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1: Que es uno de los más importantes que he pisado. Muchas gracias, vuestro amigo siempre, David.

Por favor, fuerte el aplauso para la banda que poco a poco va haciendo su aparición en escena. Fabuloso, chico. Bueno, pues llegamos a los años 50. La mexicana María Grieber compuso más de 800 canciones en aquella época, que era una magia maravillosa. Con sus canciones tan diferentes, cómo han cambiado las canciones de hace 50 años atrás. Ahora, ¿tú te imaginas que en alguna de nuestras canciones dijésemos algo así por muñequita linda, de cabellos de oro, de dientes de perlas y labios de rubí? ¡Toma ya! Ojo, que han cambiado mucho. Hoy en día nos cortaríamos un poquillo a la hora de hablar a nuestras parejillas así, pero, sin ninguna duda, era una letra maravillosa, hermosa. Y espero que a la gente le guste la próxima canción. María Grieber, te quiero, dijiste. Vámonos.

un lujo. Un acompañamiento excepcional, de verdad que sí. Bueno, pues aquí viene el primer invitado de la noche. Es una gran artista, una gran compañera ahora, que tengo la oportunidad de estar celebrando con la gente de Telecinco, de Mediaset, de Boomerang, ese programa La Voz, The Voice, en su versión española. Aparte, un tema que le tengo un cariño muy especial, de un compositor joven gaditano que se llama Miguel Linde. Por favor, quiero dar la bienvenida al escenario a Malú. Fuerte el aplauso para ella. Qué guapa. One of the greatest artists that we have in our country, in Spain. Siéntate, hija mía. Vamos a cantar este tema con sentimiento, acompañado por esta maravillosa orquesta y por este maravilloso público. Dice así: doy la vida.

La próxima canción fue escrita también por uno de los compositores que también dentro de la cultura latina pues es uno de los más queridos. De mi tierra, paisano, estoy hablando por supuesto del señor Alejandro Sanz con su obra Sombra y Luz. Dice así.

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Por favor, fuerte el aplauso para David Palao, uno de los arreglistas de este proyecto, Una noche en el Teatro Real, y bueno, y hoy aquí en el Royal Albert Hall. Vamos a cantar todo, dice así, vámonos.

Por favor, fuerte el aplauso para Palau. Bienvenido al Royal Albert Hall. Gracias por haber compartido con nosotros, maestro. Te queremos. Gran amigo y gran artista. Le damos la bienvenida a la sección de cuerda maravillosa de aquí, de Londres. Qué lujo de cuerda, ¿verdad? Qué bonito suena. Llega una parte...

year in Eurovision. Por favor, Pastora Soler. Beautiful. Guapísima. Qué elegante, por favor. ¿Qué arte tiene Sevilla? Vais a ver la voz maravillosa de esta mujer. Maravillosa. Wonderful voice. One of the best voices that we have in Spain. Listen, dice así. Maestro, adelante.

0: Gracias, compañero. Te mereces noches como esta. Sabes que te quiero y que te admiro muchísimo, David. Gracias, Londres. Thank you.
1: Muchas gracias, pastora. Te queremos muchísimo. Gracias, de verdad. La próxima canción es uno de los cantautores también más importantes de nuestro país. Estoy hablando de Joan Manuel Serrat. Y también la voy a compartir con otra grandísima artista. Ahora compañera otra vez también, ¿eh? En Telecinco, en Mediaset, en Boomerang. La quiero mucho y admiro mucho sus raíces. ¿Cómo es ella, al natural? Con todos vosotros. Fuerte el aplauso para Rosario Flores.
2: Buenas noches. Muchísimas gracias. Buenas noches, Londres. Para mí es un placer estar aquí al lado de David y cantaros esta canción preciosa. Muchísimas gracias. Gracias.
1: Esta canción también va a ser muy íntima, solamente con dos guitarras. La guitarra flamenca de Juan Sánchez y la guitarra de jazz de Juan Carlos Jiménez. Espero que os guste. Rosario,
2: vámonos.
1: Toma asiento, vámonos.

0: David, un placer. Gracias, hasta siempre, Londres. Hasta siempre, gracias. Gracias.
1: Te queremos, Rosario.

Por favor, fuerte el aplauso para Julio Montalvo en su solo de trombón. Y el resto de la banda en esta renovada versión también de Dígale, muy cabaret, muy elegante. Felicidades, chicos. Qué bonito. A la sección de cuerdas también suena muy bonita en esta canción. Gracias, de verdad. Sobre todo, gracias por el aplauso una vez más, sobre todo en este concierto tan importante. Quisiera dar las gracias a T-Wars White Label por el apoyo que hemos recibido en este sueño. Ya lo sabes. Si tienes un sueño, ya sabes que tienes que trabajar para conseguirlo. Y gracias a T-Wars lo he conseguido también aquí, ¿vale? Otro invitado, señores. Uno de los mejores artistas latinos que tenemos en este momento. Una voz masculina. Es mi compañero, pero sobre todas las cosas, es mi amigo y mi hermano. Quiero dar la bienvenida, por favor, al escenario, a Luis Fonsi.

0: No, no, y huele muy bien, ¿eh? Se ha hecho un perfume especial. Bueno, ¿qué? ¿Sabes lo que pasa? Que ya hemos cantado tantas veces juntos que para mí era imposible olvidarme de mi hermano aquí en este concierto tan importante para mí.
1: Gracias, hermano. Un placer estar aquí acompañándote.
0: Y como aquí estamos,
1: le damos.
0: Vamos a cantar esa canción que hicimos una vez, hay que recordarlos también, junto con Noel y con Alex Syntek. Aquí estoy yo. Vámonos, muchachos.

0: Thank you very, very much. It's a pleasure to be here tonight. Muchas gracias, Londres. David.
1: Gracias, mi hermano. Muchas gracias. Fuerte el aplauso para Luis Fonsi, por favor.
0: Gracias.
1: Invitados de lujo. Bueno, mira, llegamos a los años 80. Ya sabes que I was born in Andalucía. And there I learned to love music. ¿Eh? Voy a destacar una serie de grupos que demostraron que se podían hacer rock. ¿Eh? Ellos podían hacer rock, pero sin perder la esencia de mi tierra. They did rock music without losing the Andalusian's roots, you know? Que es mi tierra. Grupos como Alameda, Triana. Ahora una canción maravillosa de Alameda. Es una historia de desamor entre el sol y la luna. Espero que guste. Dice así, vámonos.

Venga, que continuamos un poquito más por la tierra de Andalucía. Vámonos. Esa bandera de Jaén. Presente. Almería.

¡Fuerte el aplauso para la banda! Es un honor ver tanta bandera distintas ondeando esa energía y ese cariño. Ha sido muy especial para mí cantar esta canción aquí. He recibido un aplauso como si estuviese cantando en mi propia casa en Almería. Gracias, de verdad. Vámonos, seguimos.

quiero pedir el aplauso a esta fantástica banda que, pese a que venimos en un formato acústico, da la impresión cada noche. Es uno de nuestros conciertos habituales de verano eléctrico, por esa fuerza que siempre, le da a la gente, su poder de la música, sí señor. Por eso, antes de que acabe la noche, en esta canción y el concierto, quisiera agradecer uno a uno, esta mágica gira que han realizado conmigo y que hoy tengo el placer de compartirlo con todos vosotros aquí en este bellísimo teatro Royal Albert Hall. Empezando por otro músico, uno de los músicos que han participado en este proyecto una noche en el Teatro Real, en los arreglos, al trombón, a la percusión y a los pads

nuestros mejores músicos, podría decir. Cada noche es un placer tenerlo en el escenario. Estoy hablando, por supuesto, de Jordi Portat, el contrabajo acústico. El ritmo lo pone cada noche otro compañero maravilloso. Excepcional músico también, por supuesto. Estoy hablando de David Simó a la batería. Por favor, fuerte el aplauso.

Nuestro guitarrista hoy viene acompañado, bueno, no quería venir con una guitarra solo, ¿sabes? Tenía que venir con la de 12 cuerdas, con la acústica, con la mandolina. En fin, estoy hablando del maravilloso, magnífico también, Juan Carlos Jiménez, la guitarra acústica.

favorito de la banda. Es un placer presentarlo aquí, en el Royal Albert Hall. El maestro a la guitarra flamenca, Juan Sánchez.

tenemos a nuestro director musical. Por favor, fuerte el aplauso para Pedro Hoyuelos.

pedir un aplauso también para David Palau, que ha participado, y todos los artistas invitados, Fonsi, Rosario, Malú, Pastora Soler. Y quiero dar la bienvenida también para que ustedes sigan con su aplauso a los Tetos de Cuerda. Por favor, chicas, girls.

el concierto a los chicos de producción de Menos que Cero, que lo han hecho muy bien. A mi discográfica Universal Music, por siempre apoyarme y estar cerca de mí en estos momentos tan importantes. A Dalama, técnico de sonido, de luces Ezequiel, los clubes de fans que han venido a acompañarme de muchísimos países de Europa y de Latinoamérica. A T-War y a todos mis compañeros de Telecinco, de Mediaset, de Boomerang, por esta oportunidad de cantar en el Royal Albert Hall ante tantísima gente bonita. Seguimos el concierto y dice así, vámonos. ¿Y si sabes la canción? Por supuesto, la pueden cantar.

Por favor, me gustaría llamar a los músicos aquí a primera línea de escenario para agradecer y devolver por lo menos ese aplauso tan bonito que me he recibido esta noche. Muchachos, conmigo. Hasta siempre. Gracias por este sueño.

Muchísimas gracias por el aplauso una vez más. Con esa canción llegamos a los años 90. ¿Cómo han cambiado la letra de las canciones? Han cambiado mucho, pero siguen sirviendo para lo mismo que hace 60 años, para emocionar a la gente, enamorarse. Por supuesto, vamos a darle un aplauso al maestro Alejandro Sanz por habernos dejado esta maravillosa hora, que cada noche es un reto cantarla. Tengo otro sueño en adelante. Ojalá que dentro de otros 60 años hacia el futuro, un muchacho así parecido a mí pueda cantar la próxima canción que voy a compartir con todos vosotros, diciendo que así se enamoraba la gente en el año 2010 cuando nació esta canción y el actual 2012. Para toda mi gente del Royal

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3: ¡Qué golazo de Marco Rubén! 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

Saludos cordiales. Seguimos avanzando por la geografía de Huelva para ir visitando los 80 pueblos que configuran nuestra fantástica y maravillosa provincia de Huelva. Hoy nos vamos a detener en un pueblo que ciertamente no tiene tanta historia como anteriores pueblos por los que sí hemos atravesado. Por consiguiente, vamos a condensar, vamos a colocar, vamos a introducir en este microespacio diario dos pueblos. Vamos a comenzar por Villanueva de los Castillejos, que es un municipio de España situado en la provincia de Huelva y en la comunidad autónoma de Andalucía. Villanueva de los Castillejos cuenta con una población de 2.953 habitantes. Su extensión superficial es de 264 kilómetros cuadrados y tiene una densidad de 10,40 habitantes por cada kilómetro cuadrado. 224 metros es la altitud a la que se encuentra Villanueva de los Castillejos sobre el nivel del mar, 224 metros, y está a 43 kilómetros de la capital de la provincia, es decir, Castillejo está a 43 kilómetros de Huelva. El principal impulsor de la economía de la localidad ha sido tradicionalmente la agricultura, tanto de los monocultivos industriales de cítricos y plantaciones de fresas como por la silvicultura, si bien también caben destacar las industrias cárnicas y las pyme, que constituyen el verdadero motor a día de hoy de Villanueva de los Castillejos. En el pasado, los castillejeros explotaban fábricas de diversa índole como fábrica de harina, de botones, de sombreros y una gran cantidad de fraguas, las cuales realizaban hoces que exportaban a todo el territorio nacional. Eso sí, ocurría en Villanueva de los Castillejos. En cuanto a la demografía del pueblo, se encuentra contiguo al casco urbano El Almendro y juntos en 2021 contaban con una población de 3.684 habitantes. 2.849 vivían en Castillejo, 2.849 habitantes y 835 que vivían en El Almendro. Esta conjunción urbana, uniendo Villanueva de los Castillejos y El Almendro, convertía en la segunda agrupación urbana más poblada del Andévalo, siendo mayor únicamente de la zona Valverde del Camino. Y después de Valverde, en El Andévalo, las poblaciones con más ciudadanos, Villanueva de los Castillejos y El Almendro, puesto que, aunque Alosno tiene más habitantes en su municipio, la población está repartida en distintas entidades de población y no alcanzan en su núcleo principal los 2.500 habitantes. El conjunto de Villanueva de los Castillejos y El Almendro representa el 10% de la población del Andévalo. Evolución de la población existente en el municipio de Villanueva de los Castillejos. Y hay datos curiosos porque no se ha movido mucho la población en Villanueva de los Castillejos. Por ejemplo, en el año 1842 vivían 2.996 personas, casi 3.000 personas, en el año 1842. Actualmente, las cifras son muy parecidas. Está en torno a los 2.950 habitantes, casi en torno a los 3.000 habitantes. Es decir, ha pasado ya más de 160 años, y la población en Villanueva de los Castillejos sigue igual, en torno a los 3.000 habitantes. En cuanto a los monumentos más importantes para visitar en Villanueva de los Castillejos, por ejemplo, la iglesia, que data del siglo XVIII. El antiguo ayuntamiento, también que data del siglo XVIII. La Casa de la Mujer, antiguos colegios de la calle Lepe del siglo XIX. Esto del siglo XIX. El Molino de Viento, Zaurdón, también del siglo XVIII. El Corral del Concejo, en el siglo XVIII. El Pilar Romano de la Majadilla o el Puente Romano de Garganta Fría. Son los monumentos más importantes para visitar en Villanueva de los Castillejos. Y para ir concluyendo sobre la gastronomía y por su situación en el Andévalo,
Cabe destacar los productos derivados del cerdo ibérico, con una feria agroganadera que se celebra a principios de diciembre, en la cual el cerdo es el actor principal y también la repostería local, con recetas que se han mantenido invariables durante siglos, con dulces, con el pionono. ¡Uf, qué rico el pionono de Castillejos! Los tacones, las milhojas de merengue y crema pastelera o dulce de sidra. Los piñonates, también exquisito. Los coscoranes. Y dentro de las panificadoras encontramos el magnífico pan serrano de Villanueva de los Castillejos, o las populares vienas de pico, el mollete, el bartolillo y las bolachas. La bolacha de San Matías en Villanueva de los Castillejos, que me recuerda a mi infancia, están exquisita. Y también galletas de gran tamaño que se venden en Villanueva de los Castillejos. Este es el paseíto que hoy hemos dado por Villanueva de los Castillejos y el Almendro, un punto también clave en el Andévalo onubense que hoy llega a nuestro tiempo de radio.

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4: Aquí, señores, empezó todo. 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

Ustedes han hecho que nuestras canciones sean, pues ya canciones históricas. Han hecho de ellas, de un gran puñado de ellas, canciones que perduran en el tiempo. Canciones como estas. Hablemos del amor. Una vez más. Es toda la verdad.

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0: Les quiero presentar a una radio que yo tengo. Es de los años 30. Regalo de la abuela, porque no vayan a pensar que los 30... No, todavía no. Todavía faltaba. En fin, esta es una radio que yo le tengo un cariño impresionante porque en ella se escuchan unas cosas maravillosas. Verán.
1: Habla Carlos Gardel.
0: Carlos Gardel.
1: Queridos amigos de la América Latina, de mi tierra y de mi raza, estoy ahora en los estudios Víctor de Nueva York, registrando las canciones del día que me quieres.
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8: ¡Qué golazo de Marco Rubén! Vaselina sobre la salida de Sergio Asenjo. Roba en el centro del campo. Juego directo entre la pareja de centrales. Se la comieron ambos. Ni Javier Baraja ni Luis Prieto. Fue más listo el argentino. Se adelantó a la acción y sobre la salida de Sergio Asenjo. La vaselina por arriba para hacer el primero. ¿Cuándo va a morir la primera parte? ¿Cuándo solo
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Muy buenos días, señores oyentes. Feliz domingo y bienvenidos un día más a este barco que hará zarpa, este camarote. Saludos y besos de quien te estará acompañando los próximos 180 minutos, algo menos. Laura Cárdenas, bienvenida, bienvenido a todo aquel que en este instante haga clic a su receptor radiofónico y nos elija como su emisora de travesía. Es un auténtico placer acompañarte. Vamos a estar juntos y revueltos hasta las 2 y desde ya interactuando gracias a facebook.com/elcamaroteahradio y también en twitter.com/el_camarote. Espero que la cantidad de tráfico que me he encontrado y que haya sido imposible aparcar alrededor de la radio sea porque todo el mundo esté ejerciendo su derecho a voto. Porque necesitamos coherencia, necesitamos corazón, necesitamos cabeza, pero sobre todo metamos la papeleta en la urna con memoria. Como dice el himno de Andalucía, andaluces levantaos, que hoy toca votar.

Así que si lo tienen a bien, le vamos anclas y hacemos posible que zarpe el barco y que lo haga de la mejor de las maneras. Asomando tú la patita, contándomelo absolutamente todo, dejando a los payasos a la izquierda, a los bromistas a la derecha, y tú te quedas aquí en todo el centro conmigo para disfrutar del camarote, de la travesía, de nuestro viaje particular. A través de las ondas. Porque a mí, si me dan a elegir, yo todo, absolutamente todo, todo lo quiero contigo. Pegamos un salto hasta Galicia para elevar anclas y hacerlo con Yolisa, la de los vientos de Galerna, la del todo contigo. Buenos días.

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1: Aquí estamos Paco Morán y yo arreglando el mundo político de este país. ¿Qué te parece si nos quedamos con que yo no sabía nada de Antonio Vega junto a Elefantes? Y qué suerte toda esa banda que pudo compartir micrófono con el que sin duda alguna es la definición del pop español, Antonio Vega, que yo no lo sabía.

Hay canciones hermosas y luego está este aunque tú no lo sepas. Cuando te miras en el espejo y ya no te reconoces, cuando has pasado tanto en la vida que te duele, ves el reflejo y dices, lo que está ahí solía pertenecerme, pero ya no soy yo. She used to be mine. Desde Waitress, Sarah Bareilles.

Hace unos días la banda madrileña Merino ha presentado el EP donde se incluye el directo de Himnos de Guerra. Nos quedamos, ¿qué te parece así como a bote pronto con Bailando con Lobos?

Si os tengo cerca, no queda nada malo ahí fuera. Sin duda alguna, no queda nada malo ahí fuera. Payphone. Jay-Z. Y uno de los grandes covers de la historia. Versionando a Maroon 5.

Y de Jaisel a los hermanos mexicanos Huerta, Jesse Joy. Si tienen opción, vean en HBO el documental de la historia de Jesse Joy, que es impactante, sobre todo la historia de su padre. A mí me dejó muy loca todo lo que envuelve a la familia Huertas. Esto se llama Dueles, desde Un Besito Más, Jesse Joy.

Nos gusta mucho todo lo que hacen los chicos de Jesse Joy. Me parece que es una de esas bandas que además se nota que componen ellos por aquello de que la forma de interpretar es totalmente distinta a la de alguien que no compone sus canciones. Vamos a otro cover, este un tanto especial porque te lo canta Noni y Anthony and the Johnsons. Me parece que tiene él una voz espectacular, que a lo mejor no mejora la versión original de esta canción, pero la hace tan distinta que merece la pena. Crazy in Love, Anthony and the Johnsons.

0: y pegamos un saltito del Crazy in Love de Anthony and the Johnson a la salvación de Arde Bogotá.
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Hace mucho tiempo que estaba yo ahí un poco enfadadilla con Vanessa Martín, porque creo que ha perdido un poco de la grandeza a su hora de componer. Últimamente me he reconciliado un poco con ella y con esta canción, Inventas, porque de todas las mujeres que habitan en mí, juro que hay algunas que ni conozco.

0: Hay canciones que nacen ya con historia, como sin duda alguna puede ser este Torn de Natalie Imbruglia. Muchos dicen que es un one hit wonder. Yo creo que no, yo creo que Natalie Imbruglia tiene mucha vida por detrás. Dani Fernández, Valeria Castro. ¿Y si lo hacemos? ¿Y si lo hacemos, qué pasa?
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Si algo nos ha quedado claro en este tiempo, es que el pueblo salva al pueblo. Por eso es tan importante, tan importante ir a votar. Y ir a votar con convicción, con fe, con conocimiento, con cabeza, con corazón y sobre todo con memoria. Como dice Birdy en su canción, People help the people. La gente ayuda a la gente.

25 años ha cumplido a la banda Efecto Mariposa. Esta es su canción más conocida y reconocida. ¿No me crees? Junto a Javi Ojeda.

¿Cómo ha cambiado la voz de Susana Alba escuchándola hace 25 años con No me crees y Javi Ojeda en la primera versión de Complejidad a el día de hoy? Bueno, 20 años aprox tendrá Complejidad, porque antes sacaron El Mundo y antes tuvieron ya algunos otros éxitos antes de Complejidad. Llega el turno de Adela la Grande. Desde 30 llega Easy on Me. Ella es Adele.

Se nos va Adele, se nos va. Pero ella, tú sabes que Adele siempre, siempre vuelve a este programa. Esta te suena, seguro. Fiti Fitipaldis.

desde lo más lejos a tu lado, soldadito marinero. Tres acordes y ya sabes que es él, Fito Cabrales. ¡Qué banda!

Él se pasea poquito por la travesía, pero cuando lo hace para quedarse. Esto es tu canción, no la de Betty Mi Ciego, sino la de Elton John.

Esta canción es hermosísima en cualquiera de sus versiones, da igual que sea más reciente, más antigua. Siempre que Elton John se pasea por la travesía, siempre es un gusto escucharlo. Tened mucho cuidadito en la carretera, Elena and Family, Juan, padre, 4 horitas por delante, que ya os podíais haber montado antes y haberos ido 1 hora y media antes, y así casi que habríamos hecho con vosotros todo el camino. Pero como dice Izal, qué bien que esta travesía la paséis a nuestro lado.

Es una de las grandes canciones. Esto sí que es un one hit wonder en toda regla, al menos en nuestro país, porque Tone of Dell solo ha llegado aquí desde Long Way Down con esta canción, que es hermosísima, explícita y hermosísima. Another Love.

Hay canciones que te devuelven a un tiempo pasado, a un tiempo que no tiene por qué ser mejor, como Better in Time, de Leona Lewis.

Vaya bozarrón que gasta Leona Lewis, vaya talentazo. De hecho, fue la primera ganadora de Factor X en Inglaterra. Esta canción la he cantado hasta la saciedad y la he tocado con la guitarra hasta la saciedad, creo que es de las pocas que me sé, con solo una mirada, de Georgina, desde Ensayo y Error, desde Venezuela al mundo.

esta canción es un clasicazo. Piano Man, Billy Joel. En España la conocemos gracias a Ana Belén y El Hombre del Piano. Esta es su versión original, la de siempre, para siempre.

Vaya semanita hemos tenido con la oreja de Van Gogh, con su vuelta, con los desafines de Amaia Montero. Creo que la prensa ha hecho muy bien en cuidarla, pero que la banda tendría que, no sé si cancelar conciertos, no sé si darse un poco más de tiempo. Amaia necesita ayuda y está en nuestra mano el sostenerla para que no decaiga. Pero sus dos primeros conciertos han sido un desastre. Solo hay que ver la versión del Nothing's Compares to You de Sidney O'Connor. Podemos enmascararlo de nerviosismo, podemos enmascararlo de lo que nos dé la gana, pero lo que está claro es que a lo mejor Amaia no está para una gira tan grande de conciertos. Yo me temo que ahora va a llevar la voz pregrabada en los siguientes conciertos y que los primeros lo que ha hecho ha sido cantar en directo para, como diciendo, oye, que defiendo el directo, ¿eh? No lo sé. Creo que a Leire Martínez se la trató muy mal y a los hechos nos remitimos, que el sufrimiento del primer concierto de Leire post primer concierto de La Oreja de Van Gogh ha sido un concierto difícil para ella y desde aquí todo nuestro apoyo a ambas, a cuidar a Amaia y sobre todo el apoyo a Leire, que ha dedicado su vida a una banda hecha con todo lo que eso conlleva. Mi nombre, Leire Martínez, le hacemos los coros incluso.

Está claro que el torrente vocal de Leire ni en sus mejores tiempos lo tuvo Amaya, pero que Leire sí que supo llevar su voz a la de Amaya, y eso evidentemente hizo que la banda creciera. Always remember us this way, siempre nos recordaremos en este camino, que no deja de ser ni más ni menos que lo que le sucede a la oreja de Van Gogh con Leire, pero te lo canta Lady Gaga desde la banda sonora de la peli Ha nacido una estrella.

Volviendo al tema Maya Leire, voy a decir algo que repito una y otra vez y que no me cansaré de repetir. En esta guerra inventada, porque es una guerra inventada, entre Amaya y Leire, entre las dos orejas, ¿habéis escuchado a alguien hablar de ellos? Hablar de lo que han provocado ellos, del comunicado a Leire que lanzaron ellos, de cómo hablaban de Amaya antes ellos, de cómo hablan de Leire ahora ellos. ¿Alguien habla de ellos o solo de ellas? Ahí lo dejo. Piensa lo que quieras. Elena, creo que nadie como Juan te diría, como cantaban los oleole en los 80, con solo una mirada, todo lo que te quiera decir en la vida. Yo aquí solamente soy una mera intermediaria. Así que, Juan, te mando abrazo de vuelta. Esta canción es para ti. Se llama Elena Na, te la cantan los New Raymond. Y creo que solo falta eso, mirarse a los ojos para saber todo lo que tienes que saber en esta vida.

canción cortita donde las haya, ¿eh? Juan, también te podrías haber estirado con una un pelín más larga, aunque dice todo lo que tiene que decir, ¿eh? Y lo peor de todo es que va el padre de Elena en el coche. Espero que no se haya detenido mucho en la letra. Llega James Arthur con Impossible.

A James Blunt, que se le relacionó en su momento sentimentalmente con Penélope Cruz. Ahí te lo dejo como dato sálvame de la mañana. No puedo vivir sin ti, no hay manera. Ya Coque Maya y la de Fuengirola, Annie B. Sweet. Yeah.

Otro de esos One Hit Wonder que de vez en cuando rescatamos es el de Natasha Bedingfield, Ungrateful. Esta canción que la canta mi amigo Mario Jefferson mejor que Natalia Bedingfield. Y eso que tiene la voz súper parecida.

Quedan 14 minutitos para llegar a puerto. Oye, espero que hayas ido a votar, que es importantísimo que votes no solo con el corazón, no solo con la razón, sino también con la memoria. Llegan Ana Triste, llega Natalia Lacunza, llega Guitarrica de la Fuente.

Escuchar a Guitarrica de la Fuente junto a Natalia Lacunza es uno de esos regalos que nos hizo la música y que debemos cuidar como se merece. Estamos prácticamente llegando a puerto, quedan 10 minutos. Llega Iris con The Goo Goo Dolls.

Y nos vamos con la misma coherencia que hemos llegado, diciéndote que, por favor, si no has ido a votar, que votes. Vota al que te parezca más guapo, a quien te parezca más guapa, pero vota porque es necesario. Es la única vez cada 4 años que tenemos la opción de elegir lo que queremos y lo que no. En tu mano está. Yendo a votar también alzamos la voz y hacemos guerra. Que me dé un ataque de tos cuando estamos en vacío. Esto es lo peor del mundo. Gracias, alergia. Decimos adiós, lo hacemos con Peregrino, con Carlos Ares, y ahora te digo más cosas. Te iba a decir que nuestra coherencia estaba también no haber ido al Interestelar a Sevilla. Porque si el KKR está por medio, si Israel está por medio, nosotros decimos que no a la guerra. Por eso es tan importante la memoria y la memoria histórica. Hay que saber de dónde se viene para saber a dónde se va. A todos aquellos que decían que con Franco se vive mejor, por favor, ojalá y hubierais vivido en esa época. Pero desde el bando rival, para entenderla, de verdad.

Como dice esta canción, hijos de la tierra, peregrinos, sin fronteras. Hay que recordar que nosotros emigramos en los 70-80, por ejemplo, a Alemania, para labrarnos un futuro mejor. ¿Qué sería de nosotros si nos hubieran cerrado las puertas, como queremos hacer nosotros en nuestro país ahora? Cuando nuestro país está lleno de hijos de la tierra, que trabajan en el campo, con las manos, con la devoción. Esos trabajos que ninguno de nosotros queremos hacer. Y sin quererlos hacer gritamos, oye, que vienen a robarnos el pan. Anda, que si nos hubieran dicho eso nosotros en los 70, en los 80. En fin, eso, que votes con coherencia, con razón, con devoción, con fe, con amor, con cultura.

0: Besos, abrazos y vueltas de campana a quien te estuvo acompañando, Laura Cárdenas, que se te quiere de gratis. No permitas que cambien la memoria, no permitas que te coman la cabeza, ni yo ni nadie. Haz lo que te dé la real gana. Vota como quieras y creas, pero vota. Mira, os voy a contar algo mientras termina la canción y mientras te digo adiós y te doy el beso que te mereces. En la cola para votar había un chico de algo más de 40 años. Primero me ha preguntado en qué mesa se vota. Segundo, me ha votado estas elecciones para qué son. Y tercero, me ha preguntado, es solo una única papeleta, ¿no? ¿Consideran que ese voto debería valer? Porque está claro que esa persona va a votar como si va a votar al Madrid o al Barça, del equipo que sea. Y no con coherencia, convicción, con conocimiento, con fe, con criterio, con ganas. Lo dicho, que se te quiere de gratis, que el domingo viene más y mejor. Y por favor, vota, vota, vota, vota, vota. ¡Adiós!
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1: Avanzando y recorriendo los pueblos de la provincia de Huelva, hoy nos vamos a detener en El Almendro, un municipio de la provincia de Huelva, en nuestra comunidad autónoma andaluza, y que forma parte del Andévalo de Huelva. El municipio es pequeñito, cuenta con una población de 848 habitantes. Su extensión superficial es de 171 kilómetros cuadrados y tiene una densidad de población de 4,9 habitantes por cada kilómetro cuadrado. El Almendro se encuentra situado a 200, el punto más alto del Almendro, a 229 metros sobre el nivel del mar. Y en cuanto a distancia, tardamos desde la capital hasta el Almendro, 47 kilómetros, todo en función de la velocidad que le des al coche o a la moto. 47 kilómetros separa el Almendro de Huelva. Se encuentra contiguo al casco urbano de Villanueva de los Castillejos y conjuntamente en 2011 contaban con una población de 3.560 habitantes. 2.690 por parte de la localidad de Villanueva de los Castillejos y 870 de El Almendro, lo que le convertiría en la segunda agrupación urbana más poblada del Andévalo, siendo mayor únicamente Valverde del Camino, puesto que, aunque Alosno y Calañas tienen más habitantes en sus municipios, la población está repartida en distintas entidades de población y no alcanza en su núcleo principal los 3.000 habitantes. Antes de entrar en la historia del Almendro, decir que en cuanto a sus monumentos más destacados destaca la iglesia de Guadalupe del siglo XVIII. Iglesia de Guadalupe del siglo XVIII. Los molinos de viento del siglo también XVIII. Las casas del siglo XVIII en el entorno de la iglesia, la ermita de Piedras Albas del siglo XVIII y el monumento natural Peña Maya, declarado bien de interés cultural. Es lo más importante que podemos encontrar en el Almendro en cuanto a monumentos. Y en cuanto a su historia, a la historia de El Almendro, los pormenores de la ocupación romana en esta zona están aún por investigar y también por definir, a excepción de un pequeño asentamiento rural del siglo IV después de Cristo, denominado Alto de Alfayete, localizado en los alrededores del vecino pueblo de El Granado. En cualquier caso, parece que la zona de El Almendro fue de vital importancia para comunicar la desembocadura del Guadiana con los cotos mineros del Andévalo Occidental, lo que indica que deberían existir poblamientos, aunque posiblemente pequeños y diseminados. Esto allá en el siglo IV. En la época islámica sí se ha localizado un asentamiento de reducidas dimensiones en la llamada Cabeza del Buey, en el término municipal de El Almendro. De segura cronología medieval, azúcar por la falta de elementos de construcción romanos y la abundancia de tejas medievales de bordes digitados. Se especula que este antiguo núcleo de población se corresponde con un precedente medieval de Osma. Osma es la aldea que da origen al actual Almendro, a principios del siglo XVI. Jurisdiccionalmente, lo más probable es que toda esta zona estuviese sujeta a la ciudad de Niebla, Iclin Medina Labla, hasta aproximadamente el año 1240. Es decir, hasta el año 1240 parece ser que pertenecía a la ciudad de Niebla. A partir de esta fecha y con la conquista de gran parte del Andévalo Occidental por Don Pelay Pérez Correa, comendador de la Orden de Santiago, estos poblamientos perdurarían como aldeas mudéjares, primero bajo la soberanía portuguesa y luego como parte del Concejo de Sevilla, antes de que pudiera efectuarse la repoblación cristiana de Alfoc de Niebla a finales del siglo XIII. es precisamente en estos momentos, con los esfuerzos repobladores de Alfonso X en la Sierra de Niebla, cuando debió surgir la aldea de Osma como tal, lo que hoy es El Almendro, entre los años 1284 y 1290, con la gran suerte de supervivencia durante largos años bajo una coyuntura en la que este hecho se hacía francamente difícil. La vida económica de los primeros años de Osma, insisto, el actual pueblo de El Almendro, giraría en torno al aprovechamiento pastoril de sus dehesas y a tenor del nombre por la que se le dio, lo más probable es que su población fuese en gran medida de origen castellano-soriano. Ya en el siglo XIV es imprescindible tomar en consideración la conjunción de los siguientes factores para entender la historia de Osma. Por un lado, su ubicación estratégica sobre el Camino de la Raya, que regulaba el comercio con Portugal desde la tierra llana de Huelva. Y por otro lado, la adscripción al Concejo de Niebla. Y esto fue una continua pugna con el señorío de Gibraleón, en poder de la familia Cerda, que aspiraba a adueñarse de gran parte de las tierras de Niebla y controlar de este modo el comercio con Portugal. En virtud de estas disputas entre Niebla y Gibraleón, la aldea de Osma sufriría la pérdida de parte de su término y se encontraría rodeada de fortalezas pertenecientes a los señoríos de Gibraleón, como es el caso de el castillo de El Castro, localizado en el denominado Cerro Pie del Castillo. En consecuencia, Osma, insisto, actual El Almendro, hubo de buscar apoyo en las vecinas aldeas de Niebla, entre ellas la mejor protegida, Alfayat de la Peña, donde se encontraba el castillo del Águila, o cuyo mantenimiento, bueno, pues aún contribuiría en ese mantenimiento en el siglo XVI. Sobre el trasfondo de estas buenas relaciones mutuas de protección, debió surgir la leyenda que emparenta a la Virgen de Piedras Albas, patrona de Osma, actualmente El Almendro, con la Virgen de la Peña, patrona de la Puebla de Guzmán. O sea, sobre ese trasfondo de las buenas relaciones parece ser que surge ese emparentamiento entre la Virgen de la Peña y la Virgen de Piedras Albas. En la segunda mitad del siglo XIV, Niebla dejó de ser tierra realenga para convertirse en un poderoso condado perteneciente a la familia de los Guzmanes. Llegarían nuevos tiempos para la tierra de Niebla, que viviría un nuevo impulso repoblador y una mayor seguridad de sus términos de la que había podido conseguir el Concejo de Niebla, agobiado e impotente ante las apetencias de los señores de Gibraleón. Pero ya a partir de la segunda mitad del siglo XIV, también trajo cambios para el señorío de Gibraleón, que ahora, en poder de la familia de los Estúñiga, afianzó su control sobre el Camino de la Raya con el repoblamiento de la aldea de Villanueva de los Castillejos y la fundación de la aldea de El Granado. Y esto se produce en la segunda mitad del siglo XV. Bajo este panorama, el entonces conde de Niebla y duque de Medina Sidonia ordena el traslado de Osma al lugar de El Almendro, a fin de contrarrestar el enclave de Villanueva de los Castillejos, alegando problemas de salubridad, si bien es claro que el objetivo era meramente estratégico. Esto ocurría en el año 1519. A partir de esta fecha, Osma forma parte del pasado de aquellos que la habitan y El Almendro se transforma en la nueva realidad que ha llegado hasta nuestros días. Sí, podemos decir que El Almendro tiene más de, bueno, desde el cambio de Osma a El Almendro, más de 500 años. Durante la guerra traumática con Portugal, entre los años 1640 y 1668, fue una guerra bastante larga que duró 28 años, la zona de El Almendro estuvo muy castigada por las continuas incursiones que provocaron una gran emigración, la muerte de algunos de sus habitantes y un clima psicológico de terror. A ello se debe añadir la peste que llegó al almendro en el año 1600.

0: realidad, la principal entrada es el tráfico de arriería, especialmente con Portugal, trayendo pieles y cera para labrar y conducir a venderla a otras partes. Por este motivo, en aquella época se encontraban en la localidad cuatro lagares y, bueno, molinos, digamos, molinos de cocer de cera en amarillo, que anualmente labraban 2.000 arrobas, 7 secerías para blanquearlas, 11 molinos de viento especialmente para trigo y otras semillas que molían 2.500 fanegas anuales y además y un batán de vestir que batanaba con facilidad las bayetas que manipulaban y tejían las mujeres del lugar y de la cercanía. O sea que tenía bastante actividad económica allá por aquel siglo XVIII en el Almendro. Desde su traslado a la fuente de El Almendro, la estructura urbana se ha ido definiendo. Una vez construidos el ayuntamiento y la iglesia, la población crece pues, exponencialmente, dibujándose una arquitectura popular de casas blancas y cuidadas. A finales del siglo XVIII, allá por 1786, los vecinos de El Almendro siguen perteneciendo al señorío del duque de Medina Sidonia, constituyendo su población con un total de unos 1.000 habitantes. Ya durante la Guerra de la Independencia, El Almendro se convirtió en cuartel general y teatro de operaciones de las tropas españolas que actuaban en la frontera con Portugal. Esto reportará grandes sufrimientos a sus vecinos que debían alojar y mantener a los ejércitos. Es decir, el ejército, los soldados, tenían que ser acogidos en las casas de los vecinos del Almendro. Para ello, tanto su ayuntamiento como vecinos debieron arrendar a la fuerza la única dehesa que tenía, con lo que se quedaba sin una de sus principales fuentes de financiación, al ceder la dehesa más importante al ejército. En el primer tercio del siglo XIX, El Almendro sale del señorío y pasa a formar parte de la nueva provincia que se crea, Huelva. Esto en el primer tercio del siglo XIX. A mediados del siglo ha perdido población, realmente con respecto al siglo XVIII, consecuencia de la huida masiva a Portugal durante la Guerra de la Independencia, contando con unos 800 vecinos que viven en un término con escasa vocación agrícola donde se siembra casi exclusivamente trigo y avena. El paisaje está salpicado de caminos de herradura en pésimas condiciones, pero ya su bosqueja, un modesto sector industrial de sombreros calañeses, lagares de cera, molinos de viento y telares. Ya en el siglo XX se produce una cierta recuperación económica auspiciada por la actividad minera que generó abundante mano de obra y permitió que se produjera un considerable crecimiento poblacional. Pero una vez finalizada esta etapa de minas, con el desmantelamiento de las explotaciones de mineral, la ausencia de movimiento económico produce una emigración masiva a países como Alemania, que finaliza con el retorno de gran parte de los emigrados en los últimos años de la década de los 80 y siguiente. La historia de este pueblo, este bonito pequeño de pueblo de El Almendro, donde podemos encontrar, bueno, actividades, eventos, tienen también asociaciones deportivas, bastante ocio y cultura, y es una localidad que bueno, que merece la pena visitar. La cabalgata del rey de El Almendro también es muy, muy bonita. Hay un circo menudo para niños en Navidad. En fin, que es un pueblo al que merece la pena visitar. Nosotros lo hacemos cada día en nuestro tiempo de radio. Recorremos los 80 pueblos de la provincia de Huelva. Hoy hemos estado en un pueblo como El Almendro, que tiene una población de 848 habitantes, que el punto más alto de El Almendro está a 229 metros sobre el nivel del mar y que se encuentra a 47 kilómetros de la capital de la provincia. Es decir, que casi en media horita nos plantamos en El Almendro. Hoy hemos recorrido esta bella localidad de El Almendro aquí en la radio.
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1: Más éxitos en tu dial favorito. Ha sido remezclada la canción por numerosos DJs, pero aquí ya tienes en versión original el éxito de Justin Yeso y su Getting Closer.

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1: Maluma, baby. 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
3: La versión remix de Mala Mía suena así de bien para el Maluma.

0: Mala nuestra, parceros.
1: Muy conocido por su colaboración junto a DJ Snake en el tema A Different Way, aparece en solitario el productor Love con esta canción I'm So Tired. 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
1: Tiempo para buscar más música en la voz de La Oreja de Van Gogh. Esto se llama Cometas por el Cielo.

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1: Si mezclamos reggaetón con trap latino, nos sale el éxito de Farruko y este tema caliente. Oh, oh, oh.

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1: Ella es otro de los grandes éxitos del gran Álvaro Soler. Escucha. Lluvia de

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1: Llegan desde Suecia, aquí, a nuestro país, para traerte música como esta. Estamos hablando de Rochette con este tema, It's Possible.

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2: Es la música de Theo Carson. Esto se llama One of a Kind.

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1: Una de las chicas malas, una de las gatitas del pop internacional, Ariana Grande, te trae su éxito, Seven Rings.

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4: Mi vecina es otra de las propuestas de El Gaditano Fran Ocaña, escucha.
5: Dímelo, compa. Ay, esto es mucho chope. Uy, con Fran Ocaña. Es que no sé qué.

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1: Llega el colombiano Juanes, y esta vez para quedarse, junto con la grandiosa voz de Alessia Cara. Esto se llama Querer Mejor.

Al frente de este proyecto llamado Circo Pop aparece el Ángel Reyero, ex componente de la Quinta Estación. Esto se llama Circo Pop, su nuevo tema, Nadie. 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
3: Almas Gemelas es otro de los grandes temazos de Moisés Losada.

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3: Se unen Don Omar y Farruko para traerte este exitazo latino. Ramayán.

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3: Llega Jessica Mauvo, Ify Green, Stan Walker. Esto se llama Galaxy.

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1: Buscamos más música en tu dial favorito. Llega Claudia Loren con No I Cray.

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1: Siguen triunfando los hermanos Muñoz, los Estopa, con temas como este, La Primavera. ¿Será que se...

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6: Si te gusta el hip hop y el rap, te va a encantar el éxito de Natos y World, Carretera.
7: ¿Qué más?

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2: Suso Jones es cantante murciano y con un flequillo que nos recuerda sospechosamente a Justin Bieber. De hecho, dicen de él que es el Justin Bieber español. Ya suena aquí su tema, Tower on the Radio.

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4: Más música en tu dial favorito. Llega Beret con Te Echo de Menos.

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1: ¡Qué golazo de Marco Rubén! Vaselina sobre la salida de Sergio Asenjo. Roba en el centro del campo. Juego directo entre la pareja de centrales. Se la comieron ambos. Ni Javier Baraja ni Luis Prieto. Fue más listo el argentino. Se adelantó a la acción y sobre la salida de Sergio Asenjo. La vaselina por arriba para hacer el primero. ¿Cuándo va a morir la primera parte? ¿Cuándo solo queda un minuto? Marca el Recre en Pucela 1 para que llegue el 45 de la primera parte. Real Valladolid 0, Recre 1.
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11: Te robaré es otro de los grandes éxitos del puertorriqueño Nicky Jam.

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7: Carlos Torres vuelve a la carga con este éxito, Noche Improvisada.

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1: El cantante y compositor Vicentico nos sorprende y esta vez con otro de sus éxitos. Ya suena aquí su tema, No te apartes de mí.

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1: Es una de las artistas con mayor impacto y repercusión en España. Estamos hablando de Angie. Te presentas su trabajo Boy Toy para que lo bailes. Mira cómo suena.

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3: Lo Noto es la unión entre Hombres G y Miguel Bosé. Así es como suena. Lo Noto.

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1: Los Boizabio es otro de los grandes exitazos de ella, Freya Readings.

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2: Geo da Silva vuelve a hacerlo.

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8: Más música en la voz de los Boys to Men, More Than You'll Ever Know, así es como se llama su tema y que sirve para presentar a Charlie Wilson.

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1: Natalia Rodríguez es componente de Operación Triunfo, se une precisamente a Lía para hacerte vibrar con esta canción de Nada.

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1: Con la música de Cristian Reyes, seguimos adelante. Esto se llama Mi Nena.

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1: Quien pone ahora la música es Paulina Rubio. Me gustas tanto.

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3: Dicen que la unión hace la fuerza, lo demuestran ellos, uniéndose precisamente en este tema. Por una parte Miguel Bosé y por otra parte Hombres G. Esto se llama Lo Noto.

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1: Un poquito de pop internacional a esta misma hora viene muy pero que muy bien con la música de Hot Chill Ray. Esto se llama Tonight Tonight. 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
1: Con la inestimable colaboración de Shaolin llega el éxito de Madonna. Atención a esto, se llama Crave.

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1: 11 p.m. es otro de los grandes sencillos de El Maluma. 11 de la...

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2: Tienes otro de los grandes éxitos de Cristian Moreno.

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3: Jessica Mavoy featuring Jay-Z, así es como suena su éxito, What Happened to You?

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1: ¡Qué golazo de Marco Rubén! Vaselina sobre la salida de Sergio Asenjo. Roban el centro del campo. Juego directo entre la pareja de centrales. Se la comieron ambos. Ni Javier Baraja ni Luis Prieto. Fue más listo el argentino. Se adelantó a la acción y sobre la salida de Sergio Asenjo. La vaselina por arriba para hacer el primero. ¿Cuándo va a morir la primera parte? ¿Cuándo solo queda un minuto? Marca el Recre en Pucela 1 para que llegue el 45 de la primera parte. Real Valladolid 0, Recre 1.
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10: Lo prefiero, soto de los grandes arquitazos de la jovencísima Eva Ruiz. Escucha.

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4: Under Pressure es lo que suena de puesta de largo para Shawn Mendes.

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2: David Guetta sigue triunfando, esta vez con las vocales de la cantante Raya. Esto se llama Stay Don't Go Away.

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1: Why Don't We es otro de los exitazos de Austin Mahone. Escucha.

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1: Hacía pareja con Rubén, pero ahora en solitario. Está triunfando, ya lo creo. Leiva con éxitos como este. Nuclear, escucha.

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2: Más música para la pista de baile. Ellos son Triviana. Esto se llama Solo.

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3: Si te gusta el flamenco pop, te va a encantar el éxito de Rebujitos y esta canción Desordenada.

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3: Con un videoclip impresionante y que no debes perderte, llega Eva Ruiz con su éxito, Lo Prefiero.

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1: 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Aitana Ocaña quedó número 2, segundo puesto del concurso Operación Triunfo. Y este es otro de sus sencillos, Nada Sale Mal.

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1: Siguiendo el recorrido que venimos haciendo por la radio, por los 80 pueblos de la provincia de Huelva, hoy vamos a detenernos en Chucena, un municipio de la provincia de Huelva, de la comunidad autónoma de Andalucía, y que cuenta con una población de 2.235 habitantes. La extensión superficial de Chucena es de 1,5 kilómetros cuadrados y tiene una densidad de población de 0,7 habitantes por kilómetro cuadrado. Se encuentra situada esta localidad a una altitud de 148 metros sobre el nivel del mar y nos separa, a los que vivimos en la capital de Chucena, 62 kilómetros. Como ocurre en otros sitios de Huelva, sus orígenes son prehistóricos también, como no podía ser de otra manera, Chucena, quedando enmarcada esta localidad junto con las poblaciones de Manzanilla, Paterna del Campo, Escacena del Campo e Hinojos, en el llamado Campo de Tejada. Actualmente conjunto arqueológico conocido también como Tejada la Nueva, centro neurálgico de la comarca entre los siglos 8 y 9 antes de Cristo. Repito, siglos 8 y 9 antes de Cristo. Etimológicamente, el término Chucena derivaría del latín Sucius, fértil, en latín, fértil, más el añadido ena, sufijo de posesión, por lo que su fundación quedaría establecido entre ese nombre, establecido entre los siglos 3 y 2 antes de Cristo. Interesante, ¿verdad? Este etimológicamente, el término Chucena derivaría del latín sucius, fértil, y se le añade también ena, de posesión, una posesión fértil. De ahí deriva el nombre final de Chucena. La desaparecida villa de Alcalá de la Alameda, hoy perteneciente a Chucena, tendría su fundación alrededor del siglo 8 después de Cristo, siendo conocido también como Malchar Palmet, Alcalá de Juana de Horta y Alcalá de Tejada. En el libro de repartimiento de Sevilla y su tierra, referido a 1253, aparecen ambas poblaciones. Alcalá sería entregada por el rey Alfonso X el Sabio a Ruy Sánchez en el año 1269, mientras Chucena lo era a Juan Martínez de Barrasa en el año 1374 por privilegio de Enrique II. Martínez consiguió una exención de tributos para 20 vecinos que favoreció que el lugar se poblara. En el año 1488, los reyes católicos confirman a Payo de Rivera como señor de Chucena, creando un mayorazgo en 1514 a favor de García López Pacheco, tercer hijo de don Pedro Portocarrero, que va adquiriendo las tierras de Alcalá. En 1550, los señores de Moguer, la familia Portocarrero, son los dueños absolutos de Alcalá, que comparte con Chucena ordenanzas y arbitrios comunes. En 1571, el rey Felipe II concede a Alcalá el título de ciudad y en 1574 el título de primer marqués de Alcalá a la Alameda Pedro López Portocarrero, anexionando la villa de Chucena. A mediados del siglo XVI, la segunda marquesa de Alcalá, doña Ana María Rivera de Portocarrero, se une en matrimonio con Luis de la Cerda, duque de Medinaceli, uniendo el marquesado a la casa ducal. Hoy Chucena. Seguimos hablando de Chucena. A partir del siglo XIX se produce un declive del marquesado y el progresivo despoblamiento de Alcalá en beneficio de la vecina Chucena. Por decreto de 24 de mayo de 1812 se crea el Ayuntamiento de Chucena. Importante, fecha importante. Por decreto de 24 de mayo de 1812 se crea el Ayuntamiento de Chucena, englobando las villas de Alcalá de la Alameda, Gurruchena, saqueada por la invasión francesa, Genis, actual hacendado, y Torralba, actual hacendado también. Ya a partir del año 1958, el pueblo de Chucena se hace con los derechos de la abandonada iglesia de Alcalá, dedicada desde al menos 1411, eso según consta en el libro blanco de la Catedral de Sevilla, insisto, dedicada desde al menos 1411 a la Inmaculada Concepción y Santa Ana, restaurándolo y devolviéndolo al culto. Templo también muy afectado por el terremoto de Lisboa en el año 1755 y que había sido levantado sobre las ruinas del anterior. Y lo hizo el maestro mayor de fábrica del arzobispado de Sevilla, Ambrosio de Figueroa, en el año 1773. Historia de Lucena. Seguimos atravesando Lucena en este viaje que hacemos por los 80 pueblos de la provincia. La iglesia parroquial de Lucena, también muy afectada en el año 1755, es una nueva construcción realizada en 1772 por el alarife y maestro mayor de obras Andrés de Silva, según plano de Diego Antonio Díaz. Edificio renacentista en forma de cruz latina, es de destacar su retablo mayor. 10,5 metros de alto, no está mal, por 8,4 de ancho. Realizado en 1788 por Julián Jiménez. Entre sus obras de arte religiosas, señalar una de crucificado, el Santísimo Cristo de Burgos, talla barroca pero con líneas muy suaves, con faldón largo de corte gótico, atribuido al círculo de Pedro Roldán, esto del siglo XVII, y llamado popularmente como el Cristo de las Enagüillas. El Cristo de las Enagüillas. También una Virgen del Rosario de Herrera el Viejo del siglo XVI. La talla de la Virgen de los Dolores se corresponde con Antigua Inmaculada, titular del templo de Alcalá de la Alameda en el siglo XVI. También un Niño Jesús de la Escuela de Martínez Montañés y varias tallas y cuadros entre más o menos según los escritos que datan de los siglos, entre los siglos XVI y XVIII. Bueno, las fiestas patronales, hablamos de Chucena, seguimos hablando de Chucena. Las fiestas patronales en la localidad, que se celebran el 15 de agosto con el pasacalle de la Virgen de la Estrella, el festejo al que acuden multitud de vecinos de los pueblos colindantes, es característico por el llamado Toro Fuego, que se disfruta sobre las 3 de la madrugada de los días 14, 16 y 17 de agosto, y durante el día se realizan las llamadas carreras de cinta a caballo, en moto o en bici, realizada en su gran mayoría por las mujeres del pueblo. La verdad que es una de las fiestas más populares de este municipio y que a mediados también del mes de mayo, las imágenes de San Isidro Labrador y de la Divina Pastora realizada por Martínez Cerrillo en 1960 sale en procesión. Y también hay que destacar estas procesiones, la imagen cuando sale San Isidro Labrador y la Divina Pastora. También otros festejos populares en el pueblo de Lucena, bueno, el famoso tostón, que se lleva a cabo el día 28 de febrero, el Día de Andalucía. En él, pues todo el pueblo se reúne en la entrada de la localidad y como comida característica es pan de pueblo tostado con aceite y ajo y con sardina, qué rico, ¿verdad? Manjar, pan tostadito, aceitito, ajito y sardina. Por otro lado, encontramos la llamada frita en el mes de febrero, la cual, desde hace unos años, una jornada campera que la Hermandad del Rocío de Chucena celebra para recaudar fondos. Esto, en el sitio conocido como la Dehesa del Perú, un paraje natural de incomparable belleza, poblado de encinas y alcornoque. Chucena es reconocida por su buen vino en todo el condado y por su buen aceite. La población de Chucena ha crecido. Por ejemplo, en 1996 tenía una población de 1.930 habitantes. Y desde entonces no ha parado de crecer. Por ejemplo, en el año 2000 tenían 1.964 habitantes. Y actualmente está en torno a los 2.300 habitantes. Es decir, que han crecido más o menos en los últimos 20 años en 300 habitantes en Chucena. En cuanto a patrimonio, bueno, hemos dicho anteriormente la iglesia parroquial de Nuestra Señora de la Estrella, la ermita de la Divina Pastora, también son, bueno, quizá el patrimonio más importante que podemos ver en la localidad de Chucena. Bueno, buen viajito, ¿verdad? Un paseíto, nos hemos tomado un buen vino en Chucena, hemos probado su exquisito aceite y hemos dado un recorrido por la historia de este pueblo situado más cerca de Sevilla que de Huelva, pero como se suele decir, que conste en acta, Chucena pertenece a la provincia de Huelva. Esto ha sido el recorrido que venimos haciendo por los 80 pueblos de la provincia, hoy con una parada en Chucena.
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0: Según el libro del Apocalipsis, en los textos sagrados, la batalla de Armagedón se producirá en Megido, a 90 kilómetros al norte de Jerusalén. Allí Dios se enfrentará contra las naciones del hombre y Dios vencerá y el hombre será derrotado. Es lo que se conoce como la destrucción total. Aunque la palabra apocalipsis en el antiguo griego significa quitar el velo. Quitar el velo para ver lo que estaba oculto. Es decir, significará revelar algún mensaje antiguo, revelar el fin del mundo o revelar el comienzo del universo. Pero la humanidad presenta una serie de escenarios apocalípticos. Algunos de ellos son gente que se preparan hacia ello. En los últimos años, por ejemplo, ha aumentado de forma muy significativa la compra o la demanda de la construcción de búnkeres, de materiales tácticos. Y en definitiva son escenarios de diferentes apocalipsis. Desde el nuclear, el biológico, el ecológico, el cósmico, el bélico e incluso el demográfico. Hoy vamos a recorrer todas las opciones que pondremos sobre la mesa. ¿Y vosotros? ¿Cómo actuaríais cuando llegase el caso? ¿Estáis preparados? Y como decía Armagedón, la gran pregunta es... ¿cuándo comienza el abismo? Pues es un día de experimento, así que muy buenos días, profesor Jaime Arenas.
1: Buenos días, Nacho, ¿qué tal? ¿Cómo estamos?
0: Muy bien. Dani, Mr. Krell, buenos días.
2: Buenos días, Nacho, Jaime, ¿qué tal?
0: Digo buenos días porque es un experimento en directo. Son las 13:26, hora peninsular, aquí en la capital del Cierzo, en Zaragoza, para hablar de apocalipsis y elementos apocalípticos. Y como veis, tenemos una mesa completamente, bueno, repleta de chismes de los que vamos a ir hablando, de cómo se preparan también las diferentes personas para... si algún día llega algún caso de estos, ¿no? Hace 2 años estábamos ya muy asustados, mucha gente, con el COVID, y ahí sí que se produjo casi como un escenario para muchos apocalíptico. Pero tengo un sinfín de lugares, de amenazas, y Jaime, este es un programa tuyo absoluto. Llevabas mucho tiempo queriendo hacer este programa.
1: Sí, la verdad es que sí. A ver, cuando hablamos del apocalipsis tenemos que diferenciar entre lo que serían los apocalipsis desde el punto de vista espiritual o religioso y lo que serían los apocalipsis, pues digamos, no espirituales, los que son desde el punto de vista más reales, ¿no? Efectivamente, como decías, cuando hablamos de apocalipsis hablamos o bien del fin de los tiempos, del famoso día del juicio final, o bien de un cambio tan dramático y tan drástico que hace que la sociedad tal y como la conocemos a día de hoy pues desaparezca, ¿no? Tenemos el apocalipsis del cristianismo, que todos conocemos, el de San Juan, donde tras una serie de eventos, pues sí, como la liberación de las bestias, como la bajada de los ángeles a luchar contra ellos, el sonido de las trompetas de los ángeles, la segunda venida de Cristo a la tierra, pues al final, como tú decías, ¿no?, se produce una gran batalla. Hay una serie de cataclismos, tales como una invasión de langostas, como una estrella que cae a la tierra, que obviamente podríamos interpretarlo como un asteroide, y al final la raza humana, la sociedad humana que conocemos, se divide entre los buenos que van al cielo y los malos que van al infierno. Ajá. Esto es una, digamos, una constante que se repite en otras religiones, sobre todo las grandes religiones monoteístas, como son la del el Islam y el judaísmo. En todas ellas hay un juicio. En el caso del Islam hay como una especie de libro de acciones, que es el registro de todas las acciones individuales de esa persona a lo largo de su vida. Se hace un balance de las mismas, que se denomina el Mishan, en el día del juicio final, en el Yawm al-Qiyama. Y bueno, pues al final unos van, dependiendo de cómo han vivido, pues al infierno o al paraíso. en el día del juicio final para el judaísmo es lo mismo, ¿no? Pues resurrección de los muertos, cada persona es juzgada según sus acciones y la recompensa o el castigo, el Olán habla, pues vendrá en ese mundo venidero. Tenemos también el hinduismo, que difiere de las religiones monoteístas, porque ya sabes que el hinduismo es un politeísmo y además tiene decenas de dioses y a cada cual más macabro y más, más peligroso, ¿no? Digamos que el apocalipsis, por llamarlo así, por utilizar ese término de forma genérica, empieza cuando termina el ciclo de nacimientos, el samsara, ese ciclo eterno de nacimientos y de renacimientos, todo lo que viene siendo la reencarnación de las almas. Uh-huh. Y empieza el Kali Yuga, que es la última era, en el que se caracteriza principalmente esta era por la corrupción y por el declive espiritual. Digamos que hay una especie de colapso espiritual de la sociedad en ese momento, y eso es lo que da a pie al Maha Pralaya, que es finalmente lo que es la destrucción del universo, a la que seguirá una nueva creación diferente a la que había. En el budismo, bueno, pues comparte algunas características, algunos ciclos con el hinduismo. Al final Buda bebía del hinduismo. Empieza también con el samsara. Se llega después del samsara al nirvana. Ya sabes que cuando una persona, bueno, un alma se ha reencarnado muchas veces y llega a esa perfección, a esa iluminación que llaman los budistas, termina llegando al nirvana, que es ese estado de liberación, pues, del sufrimiento. Y cuando, digamos, termina ya de reencarnarse, ese ciclo de reencarnaciones. Y entonces se supone que tras 5.000 años Buda dijo que se olvidarían de sus enseñanzas, que habría también una especie de caos global y que comenzaría o vendría el Maitreya, que es la creencia en la llegada de Buda de nuevo, de un futuro Buda, ¿no? No tiene por qué ser el mismo. En el zoroastrismo lo que prevén es que las almas sean juzgadas por sus acciones en un juicio final tras la llegada del Mesías, y que después de esto haya una renovación del mundo, porque con la llegada del Mesías y este juicio del día final, lo que se hace es una purificación y una renovación del ser humano. Y por último, dentro de las espirituales, aunque hay bastantes más, tenemos la mitología nórdica, el famoso Ragnarok, ¿no?
0: Mira, que eso te gusta, ¿eh?
1: Que a mí me encanta. Y que inicia con el Fimbulver.
0: ¿Tú eres un tanto nórdico?
1: Bueno, a mí me gusta mucho tanto la mitología como la filosofía nórdica.
0: ¿Y tú de dónde desciendes?
1: Pues ¿asciendes? No lo sé. Yo sé que mis antepasados...
0: ¿Más del sur o del norte?
1: Mis antepasados vienen más de Asturias y Cantabria.
0: ¿Sí?
1: Sí, por los apellidos y por haber seguido un poco la línea genealógica.
0: Bueno, aunque Arenas es un tanto desértico.
1: Bueno, no sé, pero no sé, sí. Arenas concretamente viene del ayuntamiento de Cabrales.
0: Bueno, claro, pero bueno, buen queso.
1: Sí, sí.
0: Pero...
1: Y Oroz es fundamentalmente navarro. Es el apellido de los señores de Vizcaya.
0: Ya miraremos, a ver si os ha venido un sitio completamente diferente del que imaginas.
1: Bueno, pues puede ser, porque en España hay mucha mezcla, pero no, en general seguramente seré más norteño que sureño. Sobre todo por la familia que tengo y porque quitándome a mí y a mi hermano prácticamente todos tienen los ojos.
0: Yo lo de Arenas lo veo muy desértico, lo veo muy del sur.
1: Hay una rama andaluza.
0: Sí, bueno, pues todos son muy saharaui.
1: El ministro Javier Arenas, sin ir más lejos.
0: Pues todos eso.
1: Andalucía. Pues hay una rama andaluza que se apellida Arenas. Bueno, pues como decíamos, en la mitología nórdica, en lo que es el Ragnarok, que es a lo que se denomina todo este ciclo, comienza con el Fimbulver, que es una especie de invierno prolongado y de eventos catastróficos. Es en ese momento cuando se libera a Loki y a Ferni y a otros seres mitológicos, y se produce una batalla final, que es el enfrentamiento entre los dioses y los seres, digamos, malévolos, ¿no? Esos elfos oscuros y esos gigantes que eran, digamos, la némesis de los dioses. En esa batalla tienen que morir tanto Odín como Thor como Loki, y por lo tanto lo que ocurre al morir los dioses es que se produce un cataclismo en el que se reinicia el mundo queda sumergido en las aguas y al volver a resurgir de las aguas, bueno, pues surge una nueva vida después de esta destrucción.
0: Muy bíblico también, ¿eh?
1: Sí, tiene cierto paralelismo con el diluvio universal, ¿no? Aquí utilizan el agua para purificarlo. Piensa que al final la mitología nórdica se apoya mucho en toda esa forma de vida ligada al mar, uh-huh, y por lo tanto para ellos el agua es un elemento pues muy importante.
0: Pues hay una cosa importante hoy, que es un experimento, una prueba, porque estamos en directo y hemos adquirido diferentes materiales tecnológicos, no solamente los que se ven en la mesa, sino que tenemos una cámara 360 robotizada, hemos insonorizado todo, hemos adquirido nuevos micros, todo para intentar ofrecer la mejor experiencia posible, tanto sonora como visual. Tenemos aquí tres pantallones de luz, de LED, además son de los más de los mejores que hemos encontrado, y nos genera un halo muy interesante. Así que bueno, todo sea por el bien de Abismo. Estamos en YouTube, entonces, como yo no puedo leer porque yo estoy con la música, porque si yo leo, entonces se escucha el canal, va a estar Dani también con todo ello, y bueno, lo que comentáis, lo que nos ayudéis, siempre va a ser hoy bien recibido. Dani, escenarios apocalípticos. Yo creo que el nombre ya dices, wow. Primero, ¿por qué vas con gorro y manga corta?
3: Bueno, por si viene el apocalipsis, que no me pille.
0: ¿Pero qué van a decir? Van a decir, pero si tiene frío.
3: Porque yo no sé cuál es mi linaje, no sé cuáles son mis orígenes, bueno, pero yo sí que me siento irremediablemente norteño. Entonces, frío no tengo, pero por la cabeza decía mi abuela que se escapaban los pensamientos.
0: Yo navarro de Navarra.
3: Entonces, claro. Tú sí, sin duda alguna. Entonces, no quiero que se me escapen. Hoy no, por lo menos. Los quiero atados. Pero sí, bueno, escenarios apocalípticos.
0: El mío es más del norte que el tuyo, Jaime. Arenas, sur. Navarro, Navarra.
3: Bueno, pues ya está.
0: Ya lo siento. No pongas cara triste.
1: No, es que no me has escuchado cuando he dicho que Oroz es el apellido de los señores.
0: Sí, pero
1: de
0: es el
1: Vizcaya.
0: Segundo.
1: Ya. El claro. Segundo, sí.
0: Es claro. el que luego con las generaciones desaparece porque va pasando tercero, cuarto, quinto, etc.
1: Los súbditos, cómo se revelan aquí en el momento.
3: ¿Qué te parece, Jaime?
0: Bueno, vamos a hablar sobre posibilidades apocalípticas. Okay. Hay como un top ten muy importante. Vamos a, si acaso, la zombificación, ese mito de zombie, lo dejaremos un poco para el final. Pero una de las principales escenarios que se proponen, lógico, sobre todo este es muy conocido debido después de la Guerra Fría, es el que tenemos como el apocalipsis nuclear. Es uno de los que más miedo ofrecen, generan por la gran cantidad de radioactividad que habría hacia el medio ambiente, y las ciudades pues serían ruinas, devastadas, y lo que se conocen como zonas calientes, las zonas que donde ha caído ese ataque, donde ha explosionado, y esto sobre todo es lo que nos ofrece un abanico muy amplio en cuanto a cine, videojuegos. Y por ejemplo, entre todas estas cosas que tenemos, aquí tengo yo una máscara mía, que esto es, mira esto. Esta máscara es la que te permitiría vivir, ¿no? Es decir, esto es lo que te daría la vida. Todos moriríamos, pero esto, aunque parezca una tontería, aquí hay varias, ¿eh? En Abismo, en los estudios centrales, bueno, tenemos 7-8 máscaras de estas con los filtros, y son filtros también radioactivos. Y lo que te...
1: Bueno, no son filtros radioactivos.
0: Bueno, están protegidos para...
1: Filtran las partículas radiactivas que flotan,
0: exacto,
1: en el aire.
0: Exacto, bueno, no, exacto, no es radioactivo el filtro, se notaría así ya. Pero
1: hay que tener en cuenta una cosa, que muchas veces la gente se piensa que lleva la máscara y ya está.
0: No, hay que llevar todo el traje, al igual que hay que llevar las pastillas de yodo, que son muy importantes, que tenemos aquí unas cuantas. Yodo en pastillas. ¿Qué hace el yodo en pastillas?
1: El yodo en pastillas lo que hace es saturar... la glándula, esta, ¿cómo se llama?
0: Tiroidea.
1: La tiroidea, y entonces al saturar la glándula tiroidea de yodo, no hace que el cuerpo absorba el yodo radioactivo. La radiación, como es que hay que diferenciar en la radiación... Como,
0: ¿te la quieres poner para el programa?
1: No. Hay que diferenciar entre la radiación directa, como podría ser la que emitió Chernóbil.
0: Sí.
1: ¿Vale? La que, si tú, por ejemplo, ahora bajases al reactor de Chernóbil que explotó, en donde está esa famosa pata de elefante que le llaman, ¿no? Que es todo ese material radioactivo que se está fundiendo todavía y que seguirá fundiéndose durante muchísimo tiempo. Ahí tendrías una radiación directa que, bueno, eso ni con traje ni con máscara, porque es excesiva. Sin embargo, luego tienes la máscara y el traje protector que sirve para protegerte de lo que se denomina la lluvia radiactiva. Cuando la gente piensa en la lluvia radiactiva, piensa que está lloviendo, de verdad, y no. Lo que están lloviendo son las partículas radiactivas que, en el caso de una explosión nuclear, sí, ya sea por una bomba o por una central nuclear que explota, quedan suspendidas en el aire y poco a poco van cayendo.
0: No es la lluvia ácida, que eso sería por la contaminación.
1: Efectivamente. ¿Cuál es la historia? Que por eso, cuando cae una bomba atómica, te dicen que por lo menos tienes que estar un par de días o tres en casa, hasta que todas esas partículas...
0: Porque todo eso también te lo llevas a casa, claro.
1: Claro, van cayendo al suelo y deja de ser, digamos, tan peligrosa la radiación.
0: Hoy en YouTube es importante ahora que se puede comentar y estaremos leyendo y podéis decir vuestras versiones.
3: Lo primero que dicen, es que, y gracias, es que se escucha y se ve perfectamente.
0: ¡Qué maravilla!
3: Ya tenemos alguna preguntita, por aquí.
0: ¿Ah, sí?
3: Sí. El Rincón de la Meditación Lumina nos dice, pregunta seria, ¿existe alguna filia con el tema apocalíptico?
0: Segurísimo que sí.
3: Yo creo que sí, ¿no?
1: Yo no sé si existe algún nombre específico, ahora lo buscaremos, pero gente que está obsesionada con el fin del mundo. Sí, desde luego. Desde luego que existe, pero además hasta niveles enfermizos.
3: Y ¿no? Totalmente, o casi siempre, es la gente que tiene mucho dinero, que es la que tiene para hacerse los búnkers.
1: Bueno, la gente que tiene mucho dinero, lo que pasa es que puede, digamos, destinar grandes recursos, sí, que otros no podemos...
3: A prepararse para ello.
1: Para prepararse. Uh-huh.
0: Uy, pues sí que hay una palabra, ¿eh?
3: ¿Sí?
0: Es un... Ah, no, no, no, esto es al número 666, ¿no? ¡Ostras! Bueno. Mira, ¿quieres leerla tú, que te gusta leer las palabras?
1: ¿Qué significa la palabra? Exacosioyer... Exaconta... Exafobia.
3: Eso, fíjate, madre tú, de Dios.
0: Bien, bien fastidioso.
1: Mala, hermoso.
0: Docefobia se llama el miedo al fin del mundo.
3: Docefobia.
0: Venga, apocalipsis nuclear.
1: Bueno,
0: existe, es de los que más opciones existen.
1: Sí, en el apocalipsis nuclear tenemos tres opciones principalmente. La de un atentado con una bomba atómica. La de una guerra nuclear.
0: Que sería un hackeo, ¿no? También, ahí entraría dentro.
1: Un atentado.
3: Ciberataque.
1: Sí. Bueno. Y la del accidente nuclear. El accidente nuclear puede ser o bien provocado, que podría ser mediante un hackeo, o bien porque hay un accidente como en Chernóbil.
0: Pero porque pase en una central no es un apocalipsis mundial.
1: No, pero lo es para la zona.
0: Claro, claro. Pero aquí... vale. Pero si hacemos algo universal, tendría que ser una guerra.
3: Sí,
0: una,
3: claro, sí, claro, claro.
0: ¿Y existen posibilidades de guerras nucleares?
1: Bueno, durante la Guerra Fría ya hemos visto que entre Rusia y Estados Unidos tenían suficientes bombas atómicas prácticamente como para exterminar a toda la población mundial.
0: ¿Se sabe cuántas hay en total?
1: Hay miles de cabezas nucleares.
0: Pues sabes que en España,
1: miles.
0: En España se llegó a... Bueno, todavía estuvimos hablando, ¿no?, de cómo se llegó a fabricar la bomba nuclear, y salvo las de Palomares, que se las llevaron los americanos, creo que fueron.
1: Eso dicen.
0: Eso dicen, que se las llevaron los americanos, aquí no creo que...
1: Fraga se bañó.
0: Fraga se... ¿Sí? ¿Y cómo nos podemos proteger ante un apocalipsis nuclear? Ante una explosión nuclear, porque claro, ya no es que ocurra en Madrid, ¿no? No existe España ese riesgo, pero por ejemplo, si ocurre en Francia, sí que afectaría a España.
3: Claro.
1: Bueno,
3: depende del viento, ¿no?
0: Depende de los vientos, claro, depende de muchos factores.
1: Sí, de lo que estamos hablando.
0: Esto es muy interesante, que España no permite el uso nuclear para generar electricidad, lo que sea, pero sí que está permitido en el sur de Francia, por lo cual eso es igual.
1: Bueno,
0: da igual que
1: estuviese en España. En España todavía hay nucleares en funcionamiento, lo que no se permite es la creación de nuevas. Sí, vamos a ver. Si a lo que nos enfrentamos es a un accidente nuclear... Principalmente nuestras defensas van a ser una máscara para no absorber...
0: Como esta.
1: Como esa, por ejemplo, que tenga filtro radioactivo.
0: Esta ya, filtro. Los filtros aparecen en diferentes líneas, marrón, gris, amarilla, verde, roja, cada una lleva una cosa diferente, ¿no? Primero tienes los filtros EPA, que son los que conocimos todos en la pandemia, que es el primero, que es el llamar, dicen que hay que moverla y si hace ruido es que ya no sirve el filtro.
1: Claro, porque
0: y va por horas también de uso.
1: El carbono que lleva dentro ya se ha empezado a desgastar.
0: Va por horas de uso y siempre lleva un tapón que, si no está tapado el filtro, lo que hacemos es que funcione. Entonces él va trabajando y lo que tiene que estar siempre completamente tapado y nunca está en la máscara, siempre se suelta, lo hemos puesto ahora, y lleva otro taponcito, así no trabaja nunca los filtros. Al igual que esa máscara, ahí faltaría el marrón, pero realmente...
1: El marrón también lo lleva este.
0: ¿También lo lleva?
1: Sí, el que no lleva es el rojo.
0: El rojo.
1: El químico.
0: el químico. Entonces, esos ahora mismo están trabajando y están gastando tiempo. Tiempo de uso, esa máscara. Ah, lo que pasa es que esta es integral. Aquí sí que tienes la protección hacia los ojos, que es importantísimo. Estas son las mejores máscaras que hay en el mercado ahora mismo.
1: Sí, porque las vías mucosas, como los ojos, la nariz y la boca, son las que principalmente hay que proteger.
0: Se respira muy mal, son muy duras y cansan muchísimo respirar con ellas. Pero bueno, esto es la máxima tecnología que sí. Tenemos acceso. Sí. Algo, pero fíjate, ¿no? ¿Qué es lo que nos salva de esa barbaridad o de los virus? Una máscara de estas que al final te recuerda a las máscaras de los médicos de la peste negra, ¿no? Sí. Esos picos de pájaro que son tan similares.
1: Está en concreto, sí.
0: Pues dices, ha desarrollado prácticamente nada, ¿no? No sé.
1: Eso es una máscara civil, además.
0: Sí.
1: Porque las militares, sabes, que llevan el filtro a uno de los lados, claro, generalmente sí. El izquierdo, esta, para poder apuntar y meterte el.
0: Sí, pero la culata, esta, por ejemplo, es la que utiliza GEO y Guardia Civil también.
1: Sí, pero no para acciones ofensivas o defensivas.
0: Bueno.
1: Esta la utilizan para cuando tienen que intervenir.
0: Intervención.
1: En incendios, en accidentes, en ese tipo de cosas.
0: Manifestaciones.
1: Bueno,
0: sí, esta es la de entrenamiento de Guardia Civil actual.
1: Bien, bien.
0: Lo digo por...
1: Sí, porque hicimos el curso con ellos.
0: Por su procedencia. Bueno.
1: Bueno, hablando, seguimos con esto. La cuestión es, protección del aire que respiramos con una mascarilla. En caso de que no sea una mascarilla completa, tendríamos que llevar unas gafas de protección. Las típicas gafas de laboratorio sirven.
0: Por ahí tenemos también.
1: Ya lo sé que por ahí tenemos. Y luego, un mono... De los que son NBQ, que lo que hacen es que son monos no porosos, que dan muchísimo calor, es un incordio llevarlos, pero que son impermeables y que no dejan pasar esas partículas radiactivas.
0: Podríamos haber bajado uno.
1: Al llegar a casa, obviamente, eso hay que quitárselo todo y dejarlo en la entrada, porque normalmente nadie tiene una ducha de descontaminación en la puerta de casa. Uh-huh. Cosa que sí que hay en los búnkers, que como decía Dani, cada vez están más de moda y la gente con mucho dinero se los está construyendo y además se los está construyendo en zonas muy concretas, ¿no? Por ejemplo, las zonas montañosas de Estados Unidos, pero también hay un auge brutal de millonarios que se lo están construyendo en Nueva Zelanda, porque es un país que está muy apartado del resto del mundo, porque es un país que es muy alto a pesar de ser un archipiélago, mm-hmm. Y que ofrece unas condiciones de vida, digamos, más favorables en caso
0: eso,
1: de que
0: eso haya... de las montañas es muy interesante, porque ya no es que sea una zona de difícil acceso, sino normalmente se hacen las zonas, los búnkeres en montaña, porque tú en cuanto entras un poquito, claro, tienes semejante cantidad de roca encima, que eso solamente es para la radiación solar también, todo tipo de radiación impide muchísimo. ¿Dónde se busca la materia oscura? Siempre es... en los centros de las montañas, que es donde construyen esas zonas para evitar la radiación solar, que es la que les afecta para la búsqueda de estas moléculas. Kroll.
3: Jesús Guerrero, precisamente,
0: hombre,
3: a
0: lo favor,
3: que decía
0: por
3: Jaime,
0: favor,
3: apuntaba Guerrero,
0: maravilloso.
3: Que hay un aumento considerable de la construcción de búnkeres y especialmente en Europa, hace hincapié. O sea, en los últimos
0: ¿qué tipo
3: tiempos?
0: Un búnker, esto no puede ser un contenedor de barco así como así, sino que tiene que ser hormigonado y tendrá que tener sus características.
1: Bueno, mira, acabas de mencionar una cosa que se está poniendo muy de moda y sí. Que es la construcción de búnkers en contenedores, pero para ser enterrados. Hay diferentes tipos de búnkers, ¿vale? Tú tienes el búnker, por ejemplo, el de Vivos Europe One, que es un búnker para millonarios.
0: ¿Eso cómo es?
1: Está en Alemania, son unas antiguas minas de sal.
0: Sí.
1: Y las han transformado en un complejo.
0: Eso es una ciudad subterránea.
1: Es debajo de una montaña, donde estaban las minas de sal, y donde ahí directamente te venden los apartamentos. Son apartamentos privados, y tienes desde 35.000 euros por persona, son 9 metros cuadrados, lo que pasa es que luego tienes las zonas comunes, o el apartamento privado de 232 metros cuadrados que vale 2 millones de euros.
0: Pero
1: ni lo mires porque ya está todo comprado.
0: Pero 35.000 euros por persona no es caro para una cosa de esto.
3: Para salvarte de la fin del mundo.
1: Pero por una habitación de 9 metros cuadrados.
0: Bueno, ya.
3: Bueno, pues muchos hoteles. Pero ya no hay tampoco de esas, ¿no?
1: No.
0: Pero si luego en ciudad, que tú puedes hacer vida dentro de una ciudad.
1: Sí, tienes una zona de spa, con piscina que simula una playa.
0: ¿Para los de los 35.000 euros también?
1: No lo sé.
3: Habrá
1: guetos.
0: Ojo, porque puedes enloquecer completamente. Es como las viviendas que hace unos años en Madrid, ¿te acuerdas? En España, sí, que dijeron que eran, sí, ¿de cuántos metros? Más o menos de eso, ¿no?
1: De pocas.
0: Y ahí pueden vivir 6 personas.
1: Luego tienes en Estados Unidos también se ha puesto bastante de moda los antiguos silos de misiles nucleares, los famosos misiles Minutemen. Muchos han sido no abandonados, pero sí desmantelados por el ejército. Lo han vendido a organizaciones y civiles, o incluso a personas particulares, y esta gente lo que ha hecho ha sido utilizar ese silo de ese misil, que ya estaba protegido ante una amenaza nuclear, para construir viviendas subterráneas. En España ahora se está... Vi que los de Terravivos, que Global Shelter Network, que es la empresa que construyó Vivos Europe One, que además tiene una serie de servicios muy, muy VIP que parecen de película, ¿no? Como por ejemplo, si ellos prevén que la amenaza es inmediata, te mandan un mensaje al móvil y tienen un servicio de recogida de coches, helicópteros para llevarte allí, porque esto está en Alemania, te quiero decir. O sea, imagínate que te pilla aquí en España. Ellos se encargan de lo que sería la extracción del VIP y llevarlo a las instalaciones. Luego están los de los silos en...
0: Perdona,
1: en...
0: esos 35.000 o 2 millones, ¿es por persona?
1: No, hombre, claro, por persona.
0: Por persona.
1: Hombre, claro, sí.
0: O sea, no es por familia. Es decir, oye,
3: no,
0: mira...
3: No. Hombre, sería muy asequible 35.000 dólares o euros por una familia, ¿no?
0: De por eso, sí, sí.
3: Y los 2 millones serán por persona también, seguramente.
1: Sí.
0: Bueno, hay gente que 2 millones es
1: luego como tiene, luego, un caramelo. Por ejemplo, tienes el Survival Condor que te decía. Este te lo voy a enseñar porque hay fotos muy chulas, para que lo veas.
0: ¿Y pueden entrar ahora a pasar unas vacaciones o solamente es el...? Yo tengo eso alquilado, comprado. Pues yo quiero ir a verlo de vez en cuando.
1: Bueno, pues seguramente podrás ir, pero no es un sitio agradable porque no dejas de estar en una cueva
0: ahí tiene que haber gente trabajando a punta de pala porque tiene que tener un mantenimiento para que mañana mismo se abra.
1: Exacto.
0: Tiene que estar el socorrista preparado en la playa, es artificial,
1: sí.
0: y la gente y claro, el servicio de todo tiene que estar perfecto, ¿no?
1: Mira, esto es como...
0: Imaginas el chico en la silla que lleva 16 años esperando a que
1: esto
0: a que
1: es como se,
0: bañe,
1: como
0: ¿no?
1: se ve el lo que
0: no
1: sería
0: ríais de mí.
1: Lo que sería el...
0: Esto es muy serio.
1: El complejo, el cóndor, ¿vale? Esta es la parte de arriba, esto era lo que era el silo, y lo que han hecho ha sido excavar y hacer un montón de plantas hacia abajo, en las que pues hay desde un restaurantes, bueno, que en realidad más bien son comedores, hasta piscinas, pues cines, salas de control, y luego por supuesto tienen su propio personal de defensa, que está armado, porque cuando hablamos del fin del mundo, claro, estos dos ejemplos que hemos puesto son ejemplos para millonarios.
0: ¿Y estas empresas funcionan?
1: Cada día más, y cada día crecen más. De hecho, lo que decía, están... los de Vivos Europe One, los del Global Shelter Network, hace poco lanzaron un anuncio de que posiblemente construyan un búnker de estos en Marbella.
0: ¿Y en España no tenemos nada?
1: A día de hoy hay búnkers privados.
0: O sea, te rescaten, o sea, manden el Falcon, te rescaten y te lleven al...
1: La Moncloa tiene su búnker. Obviamente, seguramente, no lo sé, pero
0: para el rey también habrá,
1: la zarzuela,
0: ¿no?
1: También tendrá su búnker.
0: Es solamente para el presidente.
3: Y para Amancio Ortega también tendrá el suyo, ¿verdad?
1: Claro, la cuestión...
0: Claro, en un apocalipsis o antes sobrevive el presidente.
1: La cuestión es que hay muchos búnkers que son secretos, obviamente. Por ejemplo, se sabe que Bill Gates tiene un búnker brutal,
0: sí,
1: pero obviamente no se sabe dónde está.
0: Claro, claro.
1: O sea, es decir, si yo tengo muchísimo dinero y me hago un búnker, obviamente no te voy a decir a dónde estés,
3: claro,
1: para que vengas a llamar a la puerta.
0: Bueno, como los empleados del Banco de España si quieren bajar abajo. Es uno de los mejores sitios del mundo.
1: Claro, sí. Lo que pasa es que cuando tú hablas de un búnker preparado para el apocalipsis, estás hablando de una instalación
0: ya, con alimentación,
1: que tiene comida, que tiene un sistema de...
3: De
1: purificación del aire, que mantiene la temperatura... que tienes agua potable, que tienes normalmente, y esto es súper importante, suministros médicos y una zona hospitalaria con personal cualificado para atenderte, claro, que tienes unos sistemas de seguridad pues que seguramente están por encima de lo que tendrá una persona normal, importantísimo, sistemas de comunicación. Toda esta gente que está tan loca con el tema del fin del mundo y tiene pasta, lo que tienen son teléfonos satélites siempre a mano, porque los...
0: Aquí hay un teléfono satélite, lo podemos enseñar.
1: Bueno.
0: Sí, si no, voy a buscarlo.
3: A colación de esto, el no sé si...
0: Que es con antenas,
3: sí,
0: son...
3: Sí, claro, un teléfono satelital. Has dicho lo del satélite, y bueno, también el cine es un experto en explorar todas estas posibilidades, ¿no? Yo creo que no hay una posibilidad que el cine no haya explorado,
0: claro,
3: ya,
0: eso,
3: ¿no?
0: Eso sería un tanto la guerra apocalíptica, porque esto es muy, sí, interesante. Es decir, en un momento de apocalipsis, los que no tengamos acceso a este tipo de, sí, de opciones, de búnkeres, de supervivencia, de lo que sea, hay varias dudas. Es decir, la gente armada va a ir a robar, ¿no? Aquí van a intentar hacerse con todo lo que puedan.
3: Diría el pánico, claro.
0: ¿Con qué se paga? ¿Con qué se paga? Porque decían en la guerra que lo más importante eran las monedas pequeñitas de oro, ¿no? Que, o sea, no te, claro, sirve un lingote de oro porque con eso cuesta lo mismo que una pequeña moneda.
3: Volveríamos al pago en especias.
0: Claro, ¿te servirían los billetes para algo? ¿Las tarjetas de crédito? ¿Todo el dinero que tienes en los bancos se echa a perder completamente? ¿Esto qué ocurriría?
1: Mira, hay una corriente, no sé si llamarlo afición, filosofía, modo de vida, que es el preparacionismo.
0: ¿Tú conoces a gente?
1: Sí, yo soy un poco preparacionista. ¿Qué es el preparacionismo? El preparacionismo es la toma de medidas por si alguna de estas cosas pudieran pasar. Hay, por cada posibilidad del fin del mundo, hay un preparacionismo, ¿no? Está la gente que piensa que puede haber un apocalipsis zombie, ya sea por un virus o por una pandemia, el apocalipsis nuclear, por una guerra o un atentado, el apocalipsis cósmico, pero no solamente por el asteroide que caiga, ¿no?, sino por una llamarada solar muy grande que produzca un evento Carrington y nos lleve a la Edad Media de golpe porque todo aparato eléctrico deje de funcionar.
0: Pero eso es una cosa de mar cíclica y que debería volver a ocurrir. La última vez de que ocurrió una gran tormenta solar dejó sin... Hicimos un programa de abismo hace un par de años o tres. Dejó sin comunicaciones al mundo. Pero claro, solamente existía el fax. Dijeron,
1: no,
0: bueno,
1: el fax, no, el telégrafo.
0: El telégrafo, perdón. Dijeron, bueno, no es para tanto. Claro, pero tú imagínate eso a día de hoy.
3: Claro.
0: O sea, todo destruido. Los hospitales sí que tienen generadores preparados, pero tienen que ser generadores que no estén conectados a la corriente eléctrica, porque todo lo que esté conectado a la corriente, zacatas.
1: No, lo que hay que tener...
0: Desaparece. Lo que esté desconectado, sobrevivirá.
1: Lo único que funcionan son los aparatos que están dentro de lo que se denomina una jaula de Faraday.
0: Las jaulas de Faraday.
1: Que protegen de este tipo de eventos, ¿no? Luego, dentro de los apocalipsis cósmicos estaría también una invasión extraterrestre.
0: Pero el cósmico, perdona, es que la tormenta solar es una cosa que se lleva esperando desde hace muy pocos años y que saben que...
3: Creo que estamos deprestados ya.
0: Hay un análisis diario, cada X tiempo, se calcula que puede ser entre 5 minutos o 5, 15 o incluso un día de aviso. Pero claro, ahí es donde llega a decir, bueno, si un país lo sabe, al otro pues no lo avisaría. Volveríamos absolutamente al mundo cavernario.
1: A ver, dentro de lo que es las llamadas tormentas solares, que de estas hay muchas,
0: continuamente... Hombre, las auroras boreales es una tormenta solar.
1: El problema

0: 6, pues hace dos días.
1: Sí, el lunes es 18, era 18, es. Sí,
0: hubo el día, pues el día 14, hace dos días, sí. Hubo una fortísima, pero no impactó en la Tierra de lleno, solo los restos, y por eso se amplían las auroras boreales.
2: Sí, es verdad. Se llegaron a ver hasta en España.
0: Sí.
1: ¿Ah, sí? ¿Aquí? Sí, sí. ¿Pero cuándo?
2: Bueno, hace pocos días.
0: ¿Hace dos días?
1: ¿Sí?
2: Sí.
0: Pero es que hace, no sé, hay hemeroteca en el que se han llegado a ver auroras boreales durante la Guerra Civil en Madrid.
1: Eso es cierto. Eso sí que... Y hay imágenes también en diferentes puntos.
0: Y eso no son más que tormentas solares que llegan al planeta. Nuestra atmósfera y el campo electromagnético de la Tierra nos protegen hasta el día que no nos puedan proteger porque venga una muy fuerte. Pero como digo...
1: Bueno, eso es como si perdemos la capa de ozono, ¿no? Estamos completamente expuestos a una radiación que el ser humano no está... Bueno, ningún... microorganismo está preparado a ese tipo de radiación.
0: Bueno, luego tendríamos los que yo he llamado, porque es que me he hecho un esquema de todo lo que se me iba ocurriendo, los apocalipsis geológicos, y ahí incluyo los marítimos, los volcanes, que haya un problema con el núcleo de la Tierra en cuanto a su giro, o que incluso lleguen a invertirse los polos.
1: Hay una película sobre ello.
0: Y un cambio climático extremo. Lo peor de todo es que de los apocalipsis que yo he llamado astrológicos o cósmicos, los que acabo de mencionar, quitando el extraterrestre, y el apocalipsis geológico, todos ellos han ocurrido ya en la Tierra. Uh-huh. Entonces, la pregunta no es si ocurrirán, sino cuándo ocurrirán.
1: Pues esto es Armageddon. ¿Cuándo?
0: Por ejemplo, cuando hablamos de los volcanes, se sabe, o sea, es algo, un hecho cierto, que en algún momento el volcán de la caldera de Yellowstone, el supervolcán de Yellowstone, va a petar. El día que pete, más allá de toda la destrucción que produzca a su alrededor, el problema es que la emisión de gases y de vapores va a ser tan bestia que es muy posible que genere un invierno porque se cubra la luz del sol con las cenizas que hay en el ambiente.
1: Pues ese es otro de los miedos, ¿no? El invierno...
0: Claro, sí. Entonces, ¿qué pasa?
1: Eterno casi.
0: ¿Qué pasa? Que claro, pues si lanza la suficiente ceniza, y como digo, esto en la Tierra ya ha pasado hace muchos años, bueno, o no, hace millones de años, pero bueno, pues claro, si te quedas un año o dos años sin sol, las plantas se mueren, y si no hay plantas no hay animales, y si no hay animales no hay comida. Es verdad que la tecnología que tenemos a día de hoy, pues a algunos privilegiados les permitiría seguir viviendo, ya fuera porque mediante recursos como los combustibles fósiles puedan sobrevivir en búnkers, o sea, tener luz que a su vez pues puedan cultivar plantas en un búnker o lo que sea y tener alimentos, o porque tengan grandes reservas
1: o latas durante dos años.
0: Pero lo cierto es que eso supondría una de las grandes una gran extinción. De hecho, en la vida del planeta desde que se creó ha habido cinco grandes extinciones. La primera de ellas fue hace, bueno, más o menos entre los dos, hace 2000 o 2000, entre 2400 y 2000 millones de años, y se denominó la gran oxidación, ¿no? Esta fue en el paleoproterozoico. ¿Y qué pasó? Pues que empezaron a crear, a nacer los microorganismos con los que se inicia la vida en la Tierra, pero eran microorganismos fotosintéticos, con lo cual, ¿qué pasa? Que empezaban, sobre todo las cianobacterias, ¿no?, y otros microbios, empezaron a producir un montón de oxígeno. ¿Qué pasa? Que una atmósfera rica en oxígeno pues hizo posible la vida como hoy la conocemos, pero sin embargo, a todos los seres unicelulares pequeños que hasta ese momento habían estado viviendo, pues resultó que la atmósfera, por la composición tan alta en oxígeno que tenía, resultó ser venenosa. Y murieron la de, bueno, es una de las grandes extinciones.
1: Un montón de microorganismos.
0: Sí. Hace 443 millones de años se produjo la extinción ordovícica silúrica, ¿vale?
1: Los siluros.
0: ¿Qué pasó? Pues que de forma repentina, lo que es en un tiempo geológico, claro, esto igual ha pasado durante 200 años o 500, sí, ¿no? Pero de forma repentina en tiempo geológico, el 85% de las especies desaparecen del planeta. No se tiene muy claro por qué. Se habla de una gran glaciación que puede que cubriese Gondwana, que era el continente que existía antes de que se formaran los continentes actuales. Era un supercontinente que estaba en el sur. Eso hace descender el nivel

0: de los mares y claro, pues se produce un calentamiento rápido que luego sube otra vez el nivel de las aguas y lo cierto es que deja a los océanos pobres en oxígeno, pero muy ricos en metales tóxicos, con lo cual prácticamente todas las especies oceánicas y muchas de las terrestres murieron. Luego tenemos la extinción devónica hace 372 millones de años. Aquí desaparecieron el 75% de las especies de la Tierra.
1: Aguantaron un poco más.
0: Aguantamos un 10% más, ¿no? Aquí no tampoco se tiene muy claro, pero dicen que hay dos teorías. Tres. Tenemos la del volcanismo o la del impacto de un asteroide. Y la otra es la proliferación de la vida vegetal. Explotó una explosión de vida vegetal que provoca un descenso en el CO2. Y al reducir el efecto invernadero, desencadena un enfriamiento global muy potente. Y
1: bueno, esto no es de un día para el otro, sino
0: no.
1: Estos son ciclos muy amplios.
0: Luego tenemos la extinción pérmica-triásica, que dicen que fue por un episodio volcánico masivo, que es lo que mucha gente, muchos conspiracionistas dicen que está pasando ahora. De hecho, no pasa una semana sin que explote un volcán en el mundo, ¿no? Que pues lo mismo.
1: Pero siempre ha ocurrido eso.
0: Claro, pero es que ha habido veces que cuando ha ocurrido, en este caso, por ejemplo, también. También se aproximadamente el 85% de las especies del planeta también se extinguieron. ¿Por qué? Pues por la emisión del CO2 que originan un calentamiento. Bueno, pues lo típico. Y luego tenemos la extinción triásica-jurásica.
1: Que es la última, ¿no?
0: No, todavía nos queda otra. Que esta fue también por un tema volcánico, sobre todo en la región de lo que hoy conocemos como el Océano Atlántico. Hay una emisión brutal de CO2, se calienta el planeta, se acidifican los océanos, que se vuelven venenosos para todas las especies marítimas y bueno, pues provoca un auténtico desastre en la biosfera. Y el último, que es el que más conocemos, ese hace 66 millones de años, que es el de la extinción cretácica terciaria, que es la famosa extinción de los dinosaurios, ¿no?
1: Me encanta cómo datan, ¿no? Ni uno más ni uno menos.
0: Bueno, dicen que entre 5 y 66 millones de años, obviamente.
1: Es muy poco.
0: Hubo un momento en el que se produjo un cataclismo.
1: Se te puede haber miles de civilizaciones entre medio, pero.
0: Bueno, pero dicen que hubo un cataclismo que fue el impacto del cometa este Chicxulub, porque tiene un nombre tan raro, ¿no? Un asteroide de 12 kilómetros de tamaño, que tampoco es tan grande, ¿eh? 12 kilómetros de tamaño. Pero eso hizo que, bueno, pues hubiera una explosión brutal, aproximadamente 10.000 millones de bombas atómicas, ojo lo que he dicho, ¿eh?
1: 10.000 millones
0: de bombas atómicas, abriendo un cráter de 150 kilómetros de diámetro, 20 de profundidad. Eso provoca ya no solo el movimiento de las aguas de la Tierra, sino una onda expansiva y una onda de fuego que cubre todo el planeta. Y lo que hace es que prácticamente acaba con todos los seres vivos de gran tamaño que eran los dinosaurios. Sobrevive una pequeña parte de los dinosaurios, que eran los aviarios, que son lo que conocemos hoy como los pájaros, porque los pájaros realmente son dinosaurios. O sea, ellos vienen, proceden en una línea directa genética de ellos, pues que pudieron resguardarse en madrigueras, en cuevas, en agujeros. ¿Y quién sobrevive también? Las ratas y pequeños roedores que estaban metidos en sus madrigueras.
1: ¡Con qué odio lo has dicho!
0: Sí, no. ¿Por qué? ¿Pero por qué digo esto? Porque es de las que precisamente venimos nosotros.
1: Sí, ha sido tremendo.
0: Los pequeños mamíferos.
1: Las palomas y las ratas.
0: Pues fundamentalmente eso es lo que sobrevivió y a partir de ahí es de la que nacen prácticamente todas las líneas genéticas actuales.
1: Dani, ¿qué nos comentan por...?
2: Pues mira, tenemos, la gente va comentando sobre todo lo de la caldera de Yellowstone, que también estamos de prestado, como aquí ya se tenía que haber cumplido el plazo, pero
0: sí,
2: estamos sobre él.
0: En tiempos geológicos ya tendría que haber reventado, pero bueno, claro, es que eso igual pasa dentro de 500 años o dentro de 2 días.
2: También comentan lo de la noticia que hubo hace relativamente poco de la desaceleración de la rotación del núcleo terrestre, ¿no? Que causó un poquito también de barullo.
0: Sí.
2: Y Miguel nos hace una pregunta que tomamos, viramos, es un rumbo diferente, pero también es muy interesante. Dice, pregunta para la mesa. Más que nada, pregunta para que nos comentéis. El tema sectas que creen en el fin del mundo. Eso sería una filia al apocalipsis, ¿no? Pregunta.
1: Es que, claro, las sectas apocalípticas ha habido y hay tantísimas.
2: Bueno.
1: Es que desde Waco, ¿no? Es que podemos... Y ha habido grandes matanzas, ¿eh? A sí. causa de todo esto. ¿Eso habría que hacer un programa de sectas? Es que si no vamos a entrar en
2: claro,
1: un umbral. Porque como empecemos, por ejemplo, con Waco, con cualquier tipo de secta de aquella época, que además eso fue una matanza tremenda entre policías y ellos mismos. Y bueno, ya haremos, ¿no? En España también hubo, en la punta del Teide, que bueno, ya contaremos.
0: Sí, pero sí que es verdad que, por ejemplo, los cienciólogos tienen un búnker que se conoce, además, que está en...
2: Es Tom Cruise, ¿no?
0: En Mesa Huerfanita, en Nuevo México, en Estados Unidos. Y ahí tienen un búnker donde, entre otras cosas, guardan los textos originales de Ron Hubbard, ¿no? Que es el fundador de la cienciología. Y además es curioso porque está marcado con una simbología muy curiosa, ¿no? Que son como dos círculos con dos rombos. Que bueno, pues que por si viene alguien del espacio exterior que reconozca dónde están. Pero estamos hablando de un búnker pues a nivel casi como el que tendría un estado, o sea, para albergar a mucha gente durante muchos años bajo tierra con todos los recursos que te puedas imaginar.
1: Jaime, tenemos aquí una cantidad ingente de soluciones ante, bueno, paliativos, ¿no? Podemos decir, para intentar sobrevivir X tiempo. Me dijiste una vez que esto iba por horas, ¿no? Que había como set, unos construidos para una hora, para 15 horas, para un día, una semana, etcétera. ¿Cómo funciona, bueno, todo esto del preparacionismo?
0: Lo que yo te expliqué, que ya veo que me atiendes relativamente poco.
1: Pero por favor, y te escucho hiper atentamente.
0: Ya. Es que hay cosas, como por ejemplo los EDCs.
1: EDCs.
0: Everyday Carry, lo que llevo todos los días, que son cositas.
1: ¿Eso lo llevas tú todos los días?
0: Pequeñas. Yo llevo algo parecido en la moto.
1: ¿Y eso qué lleva?
0: No llevo. Pues esto es lo que te permite...
1: Como pones semejante ordenador en medio...
0: Esto pues... es lo que... Vamos a bajarlo para que la gente lo vea. Esto es lo que te permite, digamos, superar pues algunas cosas que te puedan pasar y llevas algunos elementos que puedas necesitar, ¿no? Pues en el día a día...
1: ¿Un catalejo?
0: Pues un... No, pero eso no va en el EDC. Un mechero, llevas cuerda, llevas una navaja, una manta térmica, pues ese tipo de cosas.
1: ¿Y este catalejo es para mirar al horizonte?
0: Ese catalejo no es un catalejo, es un filtro de agua,
1: ah,
0: ¿vale? Que sirve para poder beber agua de cualquier sitio a modo de pajita. Es un filtro que lo que lleva realmente es un filtro de carbono, como el que podríamos tener en las...
1: Ahí tengo uno sin abrir.
0: En las jarras que purifican el agua o los filtros que directamente se conectan al sistema de agua sanitaria de los hogares. Entonces, sorbes por esta parte y por la parte inferior es la que introducirías, por ejemplo, en un charco. Esto está muy bien porque la verdad es que te permite beber agua en casi cualquier sitio.
1: Venga, ¿qué más se lleva el botiquín ese que tienes.
0: ¿Qué más se lleva en un EDC? Pues en un EDC se llevan... Pues
1: oye, muchas gracias a Karen Pose, que acaba de echarnos una manita con un... ¿Cómo se llaman?
2: Con un super thanks o un super sticker.
1: Super de, es que sí, eso es lo que nos ayuda aquí a ir poniendo aparatejos. La siguiente ya es esa cámara que tengo ahí enfrente, que la iremos cambiando. Pero gracias porque nos ayudáis a crecer con estas cositas. Los super gracias, super thanks de
0: YouTube. Entonces, bueno... Tenemos...
1: Jaime, era importante el mensaje que estaba diciendo.
0: Sí, pues luego lo repites. Tenemos los EDCs, que es lo que llevas todos los días, que es lo que más a mano tienes que tener. Pues lo típico, un mechero, una navaja, una manta térmica, la medicación que lleves encima, un pequeño costurero, pues cosas que puedas necesitar, ¿no?
1: Aquí tengo las pastillas potabilizadoras, que esta es de las más potentes que hay en el mercado, que sirven para lo más... absolutamente contaminado.
0: Sí, lo malo de eso es que luego lo has probado alguna vez.
1: Sí, saben a lejía y huele a lejía.
0: Y luego está a lo que tú te referías, y que esto yo conozco mucha gente a la que no sé si salvarle la vida, pero desde luego le ha ayudado mucho, son las mochilas de 72 horas.
1: Eso es lo que yo decía.
0: Las mochilas de 72 horas es algo que todo el mundo debería tener en su casa, y es así.
1: ¿Se compran o se fabrican? Te la haces tú.
0: Puedes comprarla o puedes hacértela a tu medida.
1: Mochila 72 horas.
0: Claro, cuando tú hablas de supervivencia...
1: ¿Tamaño de mochila? Normal.
0: 40 litros. Una mochila un poquito más grande que la escolar. En una mochila de 72 horas lo que llevas son cosas que te permiten vivir durante 72 horas. ¿Por qué? Esto realmente viene todo del mundo militar. Porque cuando hay una catástrofe, se supone que como mucho, en un estado como puede ser España o Estados Unidos, el estado consigue volver a tener el control de la situación en 72 horas. Eso es lo máximo que le suele costar, ¿no?, a un gobierno. ¿Sí? Por lo tanto, esas 72 horas, sí, es lo que, digamos, vas a tener que superar tú por tu cuenta. Por eso en preparacionismo siempre se dice que lo primero que tienes que tener es agua, refugio y fuego. Agua, porque puedes estar 3 días sin comer, pero no sin beber agua.
1: Entonces llevas una botella de agua.
0: Llevas agua. Fuego, para poder calentarte. Hombre, si pasa en verano en Zaragoza, pues no te va a hacer falta. Pero desde luego sí que va a hacer falta en invierno. Y para el fuego, pues es tan sencillo como llevar mecheros, ferrocerios, cualquier tipo de elemento que te permita hacer fuego. Y luego refugio. El refugio puedes o bien buscarlo o bien proporcionártelo a ti mismo con una pequeña tienda de campaña o un tarp que puedas cubrirte. Si es muy, muy, muy pequeño la mochila de 72 horas, pues muchas veces la gente lo que lleva son mantas térmicas, como la que hemos enseñado, prendas de abrigo. Pero en una mochila de 72 horas deberías tener todo lo suficiente, incluyendo comida, agua y medicamentos, para sobrevivir 72 horas. Ahí incluimos pues, o sea, este tipo de filtros para beber agua. Este tipo de raciones de comida. Esto es una
1: ración. ¿Esto es comida?
0: Esto es comida. Esto es una ración estándar de emergencia. Y la voy a enseñar a la cámara.
1: Sí. ¿Cómo se llama esto?
0: Esta es, bueno, esta es de la marca Seven Oceans, que esta es la que meten en los botes salvavidas de los cruceros, por ejemplo.
1: ¿Y qué son?
0: Son galletas.
1: Ah, son galletas.
0: Son galletas hipercalóricas.
1: Pero esto es como las barritas del gimnasio.
0: Bueno, estos son galletas hipercalóricas que con esto, en teoría, pasas un día entero. Yo creo con una caja de estas. Yo creo que podrías incluso pasar dos.
1: Con una caja, pues...
0: Porque son densas.
1: Madre mía, qué comedores son.
0: Saben como a coco.
1: Esto, Fuerzas Armadas, ración individual de combate. Esto es del ejército español.
0: Esto es del ejército español, lo puedes abrir,
1: o sea,
0: si quieres.
1: ¿Qué lleva el ejército? ¿Esto es para?
0: Esto es para una comida de un
1: una
0: día
1: comida, no
0: de,
1: cena
0: un
1: sol,
0: de un soldado que no puede abastecerse.
1: ¿Pero esto tiene que administrarlo desayuno, comida y cena?
0: No, esto es o la comida o la cena.
1: Vale.
0: Luego,
1: entonces,
0: normalmente con dos de
1: ¿qué llevan los soldados españoles?
0: Pues ábrelo, hace unboxing.
1: Vamos a ver. Perdón el ruido.
0: Lo veremos.
1: Voy a silenciar.
0: Bueno, principalmente a un soldado en combate se le tiene que proporcionar una forma rápida para que pueda comer de forma relativamente saludable. Y además que sea compacto y no demasiado pesado.
1: Chus el plano aquí.
0: Y no demasiado pesado para que lo pueda llevar.
1: Cartón, pero mira, y te viene con sus instrucciones. Fuerzas Armadas.
0: Instrucciones y menú, además, porque hay diferentes cajas para que los soldados puedan comer.
1: Claro, ahora habrá soldados, por ejemplo, veganos.
0: Bueno, hay raciones de estas, por ejemplo, que son halal para los musulmanes, kosher para los judíos. Sí, claro, sobre todo los estadounidenses que...
1: Ah, no, pero digo, no en el... Bueno,
0: a ver. Sí, en el ejército español también.
1: Ración individual de combate, comida B, menú número 3. Comida, un sobre de sopa de verdura instantánea de 20 gramos, una lata de carne de vacuno en salsa de 200 gramos, una lata de caballa en escabeche de 120 gramos, una lata de pera en almíbar de 190 gramos y una lata de paté de 70 gramos. Luego complementos, dos pastillas depuradoras de agua, dos pastillas de combustible sólido, cuatro sobres isotónicos de fatigantes con vitamina C de 5 gramos, un chicle, muy bien, esto es muy de película, un estuche de 20 cerillas, un hornillo quemador, una bolsita con papel de celulosa, 10 hojas solamente, una crema dental fluorada y un desinfectante instantáneo para manos y una nota informativa.
0: Que es la que tienes en tus manos.
1: Ah, vale.
0: Bueno, principalmente aquí lo que te está proporcionando el ejército es
1: sopa.
0: Comida en
1: pero,
0: conserva.
1: Pero sopa, hará falta agua para esta sopa.
0: Claro, es que el agua la llevas aparte.
1: Sopa de Fuerzas Armadas. Modo de empleo, verter el contenido del sobre en un recipiente, añadir 20 centilitros de agua hirviendo, remover bien. Normal, ¿no? De una sopa. Uy, además parece que tenga estrellitas o algo de eso.
0: Sí, llevan pasta normalmente.
1: A ver. Crema fluorada, pues esto para lavarse los dientes. Pero claro, no tienen cepillo.
0: Bueno, pero...
2: Con el chicle.
1: Con el chicle, esto se lo pondrán en el chicle.
0: No lo sé, no se comprarán.
1: ¡Madre mía, cuánto sobre! Esto claro, me encanta, ¿ves?
0: Estos son todos los sobres de bebidas isotónicas
1: fuerzas. Desinfectante instantáneo para manos. Esto es lo que hemos
0: tenido. Gel hidroalcohólico.
1: Gel hidroalcohólico. Polvo isotónico de fatigante con vitamina C. Dos sobres.
0: Cuatro debería haber, ¿no?
1: Tres sobres. Cuatro sobres. Este está completo, claro, para que no haya taras. Oye, me encantan estas latas, ¿eh? Fuerzas Armadas. Mitades de pera en almíbar ligero extra. Qué buena pinta tiene, ¿eh?
0: La verdad es que te voy a decir una cosa, Nacho.
1: Carne en salsa de vacuno en salsa.
0: Las raciones del ejército de España son consideradas las mejores del mundo.
1: Hombre,
0: de hecho, la empresa que las fabrica, que ya que es española la vamos a mencionar, se llama...
1: Me apetece abrir una, pero...
0: Se llama Homipsa, está en...
1: Filetes de caballa.
0: Cuenca, y... O sea, perdón, en Valencia. Y esta empresa...
1: Pensaba que era aceite, pero no, son las pastillas.
0: Las pastillas de gasolina.
1: Pero ¿cómo no les ponen una ración de aceite español?
0: Bueno, pues estas raciones de combate son...
1: Esto es sal.
0: Son tan buenas...
1: A depurador de agua. Dos pastillitas. Fíjate qué pequeñas, ¿eh?
0: Hombre, claro, pues como
1: esto,
0: que sea, el chicle.
1: El chicle. El chicle. El chicle que no falte. Esta lata que es
0: de
1: paté de pimienta. Esto es para...
0: Ir
1: al baño. ¿Y esto qué es? Hay aquí una cosa.
0: El hornillo.
1: Esto no sé cómo se utiliza.
0: Pues mira, esto es muy sencillo.
1: Aquí no me empieces a hacer incendios, ¿eh?
0: Fuego. Es muy sencillo.
1: Que tú te vienes arriba rápido. Esto, y luego esto hay que reciclarlo, ¿eh?
0: Esto se dobla.
1: Sí.
0: Así.
1: Vale, estamos doblando las placas. Sobre todo, lo estás doblando. Claro, es que como pones este ordenador detrás.
0: Bueno, esto se dobla así.
1: A ver, sí.
0: ¿Vale?
1: Sí. Y ahí se pone...
0: Tú pones la lata y aquí dentro...
1: Abierta la lata, claro, porque
0: abierta,
1: si no...
0: Y aquí dentro pondrías la pastilla de gasolina.
1: ¿Qué es esta? Y que, claro, se enciende con una cerilla.
0: Con una de las cerillas que te proporcionan.
1: ¡Madre mía!
0: Y con esto, pues tendrías comida caliente en cualquier sitio y en cualquier momento.
1: Oye, ¿para el paté falta pan?
0: Bueno, a veces lo que les dan es pan de combate, que son unas latitas pequeñitas, parecidas a esta, que es como una especie de bollicao. Que es lo que utilizan para ellos, pues tener pan. Estas raciones de combate, que comúnmente conocidas como los ladrillos entre los militares españoles, se cambian a una española, dos americanas. Porque las americanas son mucho peores. La calidad que tiene esta comida,
1: sí,
0: es realmente buena. Aunque es verdad que si te pegas 20 días comiendo los dos o tres menús que hay.
1: Pero bueno, pues dicen son que, latas, dicen que acabas, como muchas latas, que decían, me parece magnífico.
0: Dicen que acabas un poco hasta...
1: Es que esto tendría que probarlo y lo voy a probar. Ahora no, pero lo probaré a ver qué tal está esto.
0: Está muy bueno. Yo las he comido cuando he ido a la montaña y te... Y
1: ¿hay comentarios?
0: Lo más fácil del mundo.
2: Sí, además. hay comentarios. La gente pregunta también...
1: Oye, lo que es un arte es meterlo en la caja, porque ahora ya no me cabe nada.
2: Bueno, eso es un unboxing de reglamento, claro.
1: Y le falta, de verdad, ¿eh? De verdad, hay una cosa muy importante que falta aquí, que es el aceite, el vinagre y la sal.
2: Está muy caro.
1: Bueno,
0: pero la comida ya viene alineada.
2: Claro.
0: Y la caballa seguramente vendrá en aceite de oliva, que puedes utilizar para todo lo demás.
1: Bueno, claro. Eso sí, pero si dan pan, pues un poquito de aceite de oliva.
0: Piensa que
1: falta
0: esto...
1: Falta que sellase en la caja.
0: No, porque va sellada con el otro
1: plástico.
0: Pero
1: me gustaría que se sellase la caja.
2: La crada.
1: Claro, aquí un...
2: Vale.
1: Un tampón de...
0: Ah, dice, bueno.
1: Claro, Fuerzas Armadas.
0: Piensa que los soldados que están en una trinchera preparándose este tipo de comida, lo que menos les importa es si lleva un sello, si no lleva un sello. O sea, esto se lo comen echando leche.
1: No, bien, pero esto se lo digo a los fabricantes de estos cartones.
0: Ya, pero bueno. Pero
1: que lo pongan, que no pasa nada. Venga.
2: Nos decían por aquí, Jaime, si en todo lo que meterías en la mochila de 62 días, también un cartón de tabaco. Comentaba.
1: Por supuesto,
0: bueno,
1: que sí.
0: En la mochila de 72 horas, lo que pasa es que como Nacho es tan disperso, es complicado seguir el hilo. Aparte de las cosas que necesitas sí o sí para sobrevivir, obviamente hay que meter la documentación de cada uno, las medicinas que puedas necesitar, algo de dinero. Eso es.
1: ¿Pero el dinero es para básico. ¿Qué? Si no te va a funcionar el dinero.
0: Pues porque una mochila de 72 horas, Nacho, por
1: bueno,
0: ejemplo,
1: bien, vale,
0: claro, se utiliza. Yo tengo conocidos, no son amigos, pero sí conocidos, que la han utilizado en muchas ocasiones. Conozco gente que cuando ha llegado un huracán en Miami, han cogido las mochilas de 72 horas, concretamente estoy pensando en un amigo mío, la de su mujer, la de sus dos hijos, al coche y se han ido de Miami. Y ahí tenían el dinero, tenían la documentación y les ha costado 5 minutos coger la mochila, bajar al coche e irse. Conozco un caso de alguien que tenía una mochila de 72 horas en La Palma, cuando lo del volcán.
1: Uh-huh.
0: Y le vino muy bien el tener en una bolsa de coger y llevarse toda la documentación, copias obviamente, no tienes los originales, ¿no? Pero este, por ejemplo, yo la documentación la llevo en un pendrive. Pero en un pendrive Tengo, pues, lo típico, DNI, escrituras de la casa, copias del pasaporte.
1: ¿Tú tienes mochila a mano de esto?
0: Yo sí.
1: ¿Pero en casa?
0: En el despacho.
1: ¿Y en casa?
0: En casa es que la tengo. A ver, es que el tema del preparacionismo.
1: Mi mujer no me deja tenerla en casa.
0: No. Es que el tema del preparacionismo, vamos a ver, normalmente el preparacionista no pretende estar siempre viviendo en la calle o sobreviviendo en el bosque, sino que tiene un refugio.
1: Ya, pero hombre, entonces, ¿por qué no lo tienes en casa también, por si acaso?
0: Porque ya lo tengo en el despacho.
2: Porque okay, bueno, pasa cerca, más tiempo en el despacho cerca. Que en
1: sí,
2: casa,
1: sí,
2: ¿no?
1: Sí, eso es cierto.
0: Claro. Y luego,
2: si le pilla, le va a pillar ahí.
0: Y luego, aparte, tú piensas que los preparacionistas tienen un refugio, ¿no? Normalmente a los que huir...
1: ¿Tú sabrías dónde ir?
0: Yo sí, yo tengo hasta las rutas
1: ¿y
0: trazadas?
1: ¿Y el tiempo?
0: Sí. ¿Y las rutas?
1: Que es donde yo sé que irías.
0: Exacto, y que eso o a pie, o en moto, o en coche, depende cómo
1: fuese. ¿Y a pie
0: que
1: tienes un... no te llega un día?
0: 2 días y medio.
1: ¿Dos días y medio?
0: Sí.
1: ¡Madre de Dios!
0: Sí, 2 días y medio a buen paso.
1: Hay que subir el puerto de la Muela y todo.
0: No, son 5 kilómetros. Es
1: vale, vale,
0: vale. Distancia. La cuestión es que... hay gente, por ejemplo, que su previsión es que...
1: ¿Si llegamos antes a Villanueva?
0: No.
1: ¿No?
0: No.
1: Que es cuesta arriba todo, ¿no?
0: la cuestión es que dentro de los preparacionistas, como te digo, pues hay gente que lo que hace es fortificar su casa. Muchos millonarios lo que tienen es un búnker debajo de su casa. El claro ejemplo, aunque no sea estrictamente un millonario, el presidente de los Estados Unidos, ¿dónde tiene su búnker? Debajo de la Casa Blanca. ¿Dónde está el búnker del presidente del gobierno? Debajo de Zarzuela. ¿Por qué? Porque necesitas que sea un sitio rápido y al que puedas acceder de forma segura.
1: El ayuntamiento de Zaragoza tiene un búnker debajo del ayuntamiento.
0: Sí, hay...
2: Bueno, y en el caso de aquí, en el Falcon del gobierno español, no lo sé, pero el Air Force One también está preparado para, si tuviera que sobrevolar bastantes días, ¿cómo? Incluso meses.
1: ¿Cómo?
0: Pues se reabastece en el aire.
2: En el mismo aire.
1: Ah, bueno, bien, vale, pero no tiene ningún sistema... O sea, tienen que meter combustible sí o sí.
2: Hombre, claro.
0: Hombre, claro.
1: Que son los salientes que llevan en la punta, ¿no? Que van luego como una especie de...
2: Exacto.
1: De paracaídas que les ponen y van poniéndoles el...
2: Bueno, sale muy bueno, bien en la película de Harrison Ford.
0: Más o menos, más o menos.
1: Cuéntanos cómo es.
0: No, es que no sale ningún paracaídas, lo que sale
1: bueno,
0: es...
1: Bueno, ya, es que no sabía expresarme...
0: Una manguera con una especie de embudo.
1: Eso, sí, bueno, es que no me salía la palabra, tío. Pero el paracaídas es forma embudo.
0: Pero de la misma forma que así se reabastecen los cazas de combate, cuando están haciendo misiones de patrulla y tienen que estar muchas horas volando, lo que hacen es que llega un avión cisterna, les abastecen aire y siguen volando.
1: Claro, pero para eso tienen que tener aviones cisterna en diferentes puntos del mundo.
0: Pero escucha, y lo mismo pasa...
2: Tienen bases, claro.
0: Claro, sí, y lo mismo pasa con los barcos de guerra. La gente se piensa que un submarino... sale de, yo qué sé, de Washington y se pega 2 años por ahí y no. Un submarino lleva buques alrededor, como por ejemplo destructores, un buque cisterna para ir dándole combustible. O sea, cuando va
1: ¿no van solos los submarinos?
0: No, los portaaviones.
1: Ah, perdón. ¿Y yo por qué me he sacado submarino? ¿No has dicho submarino?
0: Bueno, es posible que también le escolte algún submarino. O sea, normalmente las flotillas que acompañan a los portaaviones son brutales. Tú piensas que un portaaviones, más allá de...
1: Yo en un submarino no entraría.
0: De los aviones... frente a un ataque de un buque contrario, tiene muy poca defensa. Y por eso, por ejemplo, llevan acorazados y destructores que van con ellos escoltándolos.
1: Sí.
0: Porque su misión es llevarlos a...
1: ¿España tiene portaaviones?
0: Tiene un portaaeronaves y además de bastante buena calidad. ¿Sí? Y bastante buena tecnología. Sí.
1: Jaime, hay veces que llevas una pulsera.
0: Sí, hoy no la he traído porque me molesta un poco con el jersey.
1: La llevas siempre y hoy que hacemos programa no la llevas.
0: Sí, pero bueno, sí, pues una pulsera con 4 cosas, ¿no? Que te pueden... hay, pues lo típico, pues es un ferrocerio, unos alfileres, cuerda... pues ese tipo de cosas que se pueden llevar en el EDC, que como ya lo llevo en la moto, pues la pulsera ya es un poco demasiado, ¿no?
1: Bueno, hablamos... ¿comentan algo?
2: Sí, comentan cosas además muy interesantes, porque hay una audiencia maravillosa que puntualiza. David Martínez Cremades dice...
1: ¿Silvia está hablando de preservativos?
2: Sí, pero porque a lo que comenta David, mira, unos preservativos y no para lo que pensáis, para transportar agua e impermeabilizar. Y Silvia matiza y dice lo de los preservativos. Es cierto, David, en misiones de zonas de barro son esenciales para que no se moje munición o cosas importantes.
0: Sí, de hecho, esto es una de las cosas que se empezó a incluir en los kits de supervivencia. Sobre todo a raíz de la guerra del Golfo, porque el preservativo...
1: O sea, por eso siempre llevas uno en la cartera.
0: Al final yo no llevo. Al final, los preservativos son bastante resistentes, tienen un almacenamiento de líquido potente, grande, pero sobre todo lo utilizaban, se dieron cuenta, en los economatos de la guerra de Irak, porque ¿qué hacían con los preservativos? Y os va a parecer una tontería, pero era la única forma que tenían de protegerlo. Se lo ponían a los cañones de las armas para que no les entrara arena y no fallaran. Y tiene muchísimas utilidades, desde utilizarlo como una bolsa para meter cosas que sea impermeable hasta llevar agua y poder purificarla dentro del propio preservativo. Incluso he visto, aunque yo no lo he probado, el llenar mucho un preservativo hasta hacerlo prácticamente transparente y utilizarlo de lupa para encender fuego. Bueno, como si fuera un cristal o...
1: Oye, apocalipsis zombie.
2: Hostia, a colación de esto comenta Miguel, si sabes algo, Jaime, que nos avises, por lo menos a la comunidad de Abismo, porque...
1: Bueno, tenemos un canal de Abismo en Telegram.
2: Abismo Original. Os avisaré una vez esté bajo tierra.
1: Bueno, lo del apocalipsis zombie que tú siempre me cuentas...
0: No, yo no te cuento de la apocalipsis.
1: Pero eso realmente es...
0: No, yo lo que te digo es que estoy esperando que llegue ya. Y que empiece en algún edificio de Hacienda o en algún sitio así. A ver, lo del apocalipsis zombie es obviamente es un tema muy, muy literario y muy del mundo del cine, ¿no? Todos conocemos las películas y las series que se han hecho sobre, pues yo qué sé, me llega ahora a la cabeza The Walking Dead, Guerra Mundial Z, ¿no? Lo que pasa es que sí que es verdad que cuando hablamos de los zombies que, o infectados, llámalo como quieras, digamos, no espirituales, no hablamos de los del vudú, eso es otra historia.
1: Sí, es la zombificación.
0: Exacto, no, pero pues es zombi, que hubiera una pandemia o un virus que acabara con gran parte de la población, es bastante probable también. Es una de esas cosas que seguramente llegará. Lo que pasa es que quizás cuando llegue es como lo del asteroide. Quizá tenemos medios para pararlo. Pero ahora, sobre todo, están bastante preocupados, no solamente con los nuevos virus que salen de los laboratorios, como pudo ser el COVID, o con la nueva neumonía que se está dando en China y que ya ha llegado a Europa, que afecta sobre todo a los niños, sino sobre todo por los virus que hay congelados en el permafrost. Yo creo que hablamos en algún programa alguna de esto, sí. Y que son virus que pueden llevar 2 o 3 latentes, millones de años ahí, sí, y que cuando se liberen, porque el permafrost está descongelando,
2: las superbacterias, ¿no?, que le llaman, ¿no?
0: Claro, veremos qué pasa, porque una gripe que a nosotros no nos hacía nada, a los nativos americanos cuando llegamos pues cayeron como moscas. Entonces sí que yo creo
1: ¿puedo
0: que...
1: inspeccionar esto?
0: Sí, cuidado, no te cortes. Sí que es posible que haya un virus que además tenga un periodo de incubación, dale por ejemplo 15 días y encima transmisión por el aire, que pues como el COVID haga una pandemia, pero que tenga una tasa de mortalidad realmente alta, y ahí sí que podríamos tener obviamente no zombies, pero sí gente muriéndose, digamos, pues en cantidades abismales.
2: Es algo que también
1: ¿Este
2: es...
1: de cuántas horas será?
0: No, esto es un EDC. A ver, esto es que no sabía ni sacarlo.
1: No llevas ni bolígrafo.
0: Sí, seguramente llevar algún boli dentro. Algún lapicero de Ikea. ¿Ves? Pues llevas 4 cosas aquí.
1: ¿Y el papel albal?
2: Para la cabeza.
1: Esto que es para la boca. Para la cabeza.
2: No, para ese sombrero.
0: Para que se vea un poco.
1: ¿El papel albal es para el sombrero?
0: No, el papel albal es una cosa muy, muy útil.
2: Muy útil. Afila cuchillos y todo.
1: Para los bocadillos.
0: No, el papel albal, por ejemplo, pues te puede servir.
1: Uy,
0: para...
1: ¿Pero si aquí llevas de todo?
0: Claro, para hacer un cuenco donde hervir agua. Sí.
1: ¿Qué es esto?
0: Por ejemplo. Esas son luces químicas. Barritas esas pequeñas que las rompes y tienes luz.
1: ¿Y esto?
0: Eso es un rollo de papel en el que hay algunos datos personales míos. Wow, para identificarme.
1: Esta es la chuleta toda la vida del colegio.
0: Bueno.
1: Botones, muy importante, los botones.
0: Por si se te rompe el botón del
1: pantalón. ¿Me dices que es un bote de colonia?
0: Es alcohol para...
1: Vale. Digo, bueno, igual te pones... Vale. Pegamento. Madre de Dios. Muy bien.
0: ¿Ves? Pero, por ejemplo...
1: Hay una sierra.
0: Pues llevas alguna pastilla. Esto es un holotil.
1: Esto
0: es un
1: lo irás cambiando, claro.
0: Estos son pastillas purificadoras de
1: bolsa de
0: agua.
1: Basura, muy importante.
0: Sierras o cúters. Una bolsa de 1 litro... que se llenaría de agua y se purificaría con estas pastillas. Bueno, pues cosas que puedes...
1: Y esto en utilizar. Internet hay cómo hacerlo y para que ocupe menos...
0: Y por supuesto hay gente que estará encantada de vendértelo. Lo que pasa es que los precios son astronómicos. Tú piensa que al final las mochilas de 72 horas son copias civiles de lo que llevan los americanos que son los primeros que empiezan a utilizar esta medida de las 72 horas en combate. O sea, al final es quitando las armas y la munición, no es más que una mochila de supervivencia.
1: Bueno, muy interesante. Nos hemos quedado todavía pendientes, para otra parte, el declive económico, la extinción por... Bueno, el volcánico sí que hemos hablado.
2: Sí.
1: Y fíjate, el apocalipsis ecológico, que es cuando el medio ambiente se vuelve hostil contra el ser humano. Eso es muy interesante, ¿no? Cuando empieza a haber toxicidad, cuando tal, tal, tal.
0: Fíjate, yo ese lo tenía en los apocalipsis que yo he dominado geológicos, volcán, marítimo... tema del núcleo de tierra, el cambio climático extremo, porque el cambio climático extremo es una de las razones por las que ha habido grandes extinciones. Es decir, es algo que ya ha pasado. Uh-huh. ¿Cuándo volverá a pasar? Pues esperemos no verlo. Pero que va a pasar, pasará. Igual que lo de que un asteroide impactará en la Tierra, pues pasará. ¿Podremos pararlo? ¿Podremos sobrevivir? Pues ya veremos qué tecnología tenemos en ese momento.
2: Se está estudiando, ¿no? Todo eso.
0: Claro.
1: Posiblemente la próxima semana tengamos programa sorpresa sobre asteroides.
0: Pues a mí es un tema que me interesa muchísimo. Y luego, por supuesto, saber que dentro de muchos millones de años, sí o sí, la Tierra como tal va a desaparecer. Simplemente por la expansión del Sol a una estrella uh-huh. gran roja, pues primero habrá una época en la que hará tanto calor que en la Tierra la vida, sobre, por lo menos la humana, no será compatible con esa temperatura, y posteriormente pues la Tierra explotará, será absorbida por el Sol, y bueno, pues eso es algo que dentro de muchos millones de años pasará, con lo cual
1: ya,
0: bueno, el fin de los días va a llegar, el fin del mundo
1: antes o después,
0: seguro, pero ¿cuándo?
1: Como pues, nuestro fin, ¿no?
0: Espero que no lo veamos.
1: Nacemos para morir. Dani, tenemos comentarios, preguntas, o dicen que ala, sí, que sois unos cansados.
2: Bueno, comenta también lo de los archivos históricos españoles. Orden del Tiempo dice, funcionan como búnkeres para casos de extrema urgencia. También comentan algo que la televisión nos ha traído en los últimos tiempos también. Kumbal dice, los hongos que hacen zombies a los bichos, o los ciervos zombie. Esto los videojuegos y las series de televisión a posteriori lo han explorado muy bien, que es The Last of Us, por ejemplo, ¿no? Esa zombificación de los seres humanos.
0: Gran videojuego es peor serie.
2: Gran videojuego peor serie, sí. Bueno, no está mal la serie tampoco, ¿eh? Lo que pasa es que no llega al nivel del videojuego, claro. Explora esa posibilidad de apocalipsis también.
1: ¿Tú ahora en Kitsch estás jugando a cosas de estas?
2: Yo juego muchas cosas, sí. Kitsch,
1: no
2: Kitsch. Kitsch es Kitsch, un la postre Kitsch, o algo sí. de eso, ¿no?
1: Bueno, y saladas también. Sí, que te vi el otro día jugar a matar bichos.
2: Ah, me viste, ¿eh? Ah, sí. ¿Me viste matar bichos?
1: Sí.
2: Ah, vale. Pues ya podrías decir algo cuando vengas a verme.
1: Yo
2: vale.
1: paso desapercibido.
0: Oye, ¿sabes qué país es brutal con esto, aparte de Estados Unidos, que también ellos ya llevan con todo este tema desde la...
2: Ah, perdón, hacían una pregunta muy interesante que luego trasladaré.
0: Suiza. Suiza obliga, por ley, a que cada vez que se construye un edificio, debajo tiene que haber un búnker con capacidad para el 110% de las personas que viven en el mismo. Es decir, si en este edificio viven 60 personas, tiene que haber capacidad para 66, porque se prevé que pueda haber alguna visita. Por ley, todos los edificios de Suiza tienen su búnker, y luego ya, bueno, claro, luego ya la preparación del búnker también entra dentro un
1: poco
0: de los propietarios.
1: Mira, aquí debajo de estos estudios centrales tenemos... antiguo tipo mazmorras, pero se utilizaron en la guerra civil como zona de búnker.
0: Claro,
1: y la hemos habilitado, la hemos restaurado, y bueno, entiendo que si pasa algo podemos bajar allí, ¿no?
0: Bueno, desde luego tendrías una protección mayor
1: que esta.
0: Que la que podrías tener aquí. El problema sería que si se derrumbase el edificio, a ver luego cómo sales de ahí, porque una de las cosas fundamentales de los búnkers es que tengan dos salidas.
1: Bueno,
0: porque
1: aquí
0: si tienes
1: hay...
0: una salida y te la bloquean,
1: aquí hay media.
0: Morirás. Claro. Entonces, los búnkers normalmente necesitan dos salidas, siempre.
1: Bueno, pues dejamos...
2: Pues al hilo de lo que comentaba, que parece que estemos sincronizados, porque la pregunta iba por ahí. Preguntaban en el chat si los gobiernos contemplan estos escenarios y si están preparados para proteger a la población, de alguna manera.
0: Bueno,
1: o sea, ¿España está preparada para proteger a la población
0: existen,
1: en caso apocalíptico?
0: Existen planes de emergencia... Pero España tradicionalmente ha sido un país que después de la guerra civil no se ha preocupado mucho por las amenazas externas, ¿no? Incluso fíjate que en la Guerra Fría siempre se decía, es una leyenda urbana, pero tiene cierta razón, ¿no? que había 7 cabezas nucleares apuntando a Zaragoza. Yo no sé si serían una o dos o tres. Claro, porque teníamos aquí una base americana.
1: Ah, bueno.
0: Bien, entonces, sí, entiendo. Y además Zaragoza es una ciudad extremadamente militarizada, ¿no? Porque tenemos ahora mismo la Brigada Aragón, la Academia General Militar, tenemos pontoneros, tenemos muchísimas instalaciones, el campo de tiro de San Gregorio, tenemos.
1: O sea, que
0: muchísimas.
1: Somos objetivo.
0: Seríamos una ciudad bastante, bastante importante a.
1: Madre mía.
0: A hacer caer, sí, en una guerra. Entonces, ni siquiera en esa época se construyeron demasiados.
1: Nos vamos bunkers. A ir todos al Cañiz, por si acaso, con Chus.
0: Pues mira, una de las mejores zonas para sobrevivir a un apocalipsis zombie de
1: ¿Al Cañiz?
0: De estudios serios que se han sí. hecho, la zona del Maestrazgo de Teruel.
1: ¿Por qué?
0: Pues porque está bastante despoblada y tienes muchos recursos naturales. Y lo peor de todo es que conozco a alguien
1: Yo
0: que
1: se ha hecho un búnker ahí. Que es maravilloso.
0: Conozco a alguien que se ha hecho un búnker ahí.
1: ¿Ah, sí?
0: Pero un búnker.
1: Pues mira, se lo diremos a Chus, pero que un está por ahí detrás de su cámara robotizada, que se lo pasa en grande, y que nos construya un búnker.
0: Que vale mucho dinero, Nacho. Yo es que.
1: Bueno, pero lo hacemos entre todos. El búnker de abismo.
2: El búnker de abismo. Tiene que entrar gente ahí, ¿eh?
1: Al abisbúnker.
0: Pero que ahí, como queramos que entren todos los seguidores, necesitamos un búnker poco menos que.
1: Uno cada día.
2: Una ciudad subterránea, ¿no?
0: Una ciudad, sí, sí. Oye, eso, o que a cada uno que entra le damos una palica y que se vaya excavando su hueco.
1: Eso es. Bueno, que se encargue de Silvia el papeleo.
2: A lo Fallout. A lo Fallout. ¿No?
0: Bueno, me encanta.
1: Me gustó mucho ese juego, ¿eh?
2: Otro que explora todo esto.
1: Me gustó mucho ese juego.
2: Además, después de una guerra nuclear.
1: Es tan oscuro, al final necesitas un poco más de. A mí me gustan los juegos con más luz.
2: Sí. Bueno, pero ahí sales fuera y te da la luz del sol, ¿eh?
1: Bueno, pero te tienes que ir corriendo porque te medio mueres.
2: Hombre, claro, porque se hace de noche.
0: Es que, a ver, es que. Yo creo que cuando se lo dejé a Nacho no sabía muy bien a qué estaba jugando y es lo típico que salió.
1: Bueno, pero me enteré cuando me lo pagaron.
0: Salió del búnker, salió un muta escorpión y se lo cargó en 0, ¿no?
1: Esto no tiene nada que ver con los DEFCON, ¿no?
0: Bueno.
1: Podría ser.
0: Hombre, realmente Fallout, dentro de que es una ficción. Lo que representa precisamente es el mundo después de un apocalipsis nuclear.
2: Correcto.
0: Y por eso está ambientado, aunque sea el presente, está ambientado en esos años 60 en cuanto a la estética, porque era la época de la Guerra Fría, de cuando podía pasar.
1: ¿Y tú irías armado?
0: ¿Cuándo?
1: En un momento apocalíptico.
0: A ver, el preparacionismo, una de las patas que tiene es el de la autodefensa. Porque todos los que hayamos visto series posapocalípticas, pues vemos cuál es el comportamiento de la gente cuando no hay nada. Siempre se dice en preparacionismo que estamos a 3 comidas del caos de la civilización, ¿no? En el momento en que haya que la sociedad esté un día o 2 días sin comer, pues revueltas, saqueos. Si saben que tú en tu casa puedes tener, obviamente van a venir. ¿Irías armado? En España es muy complicado. En Estados Unidos lo tienen clarísimo.
2: Hombre, claro, si ya están armados.
1: Sí,
0: en Estados Unidos lo tienen clarísimo. Pues no lo sé, depende de la situación, pero intentaría irlo, sí.
2: Había un experimento que vi hace poco, muy interesante sobre todo esto, que era el del Universo 25.
1: No sé cuál es.
2: Que exploraba con ratones el colapso de la sociedad humana. Y cómo respondería, o cómo son ratones, ¿no? Pero extrapolarlo al ser humano. Y era bastante plausible, ¿eh? También. Universo 25, interesante también.
1: ¿Y qué pasó con los ratones?
2: Acabaron haciendo.
0: Canibalismo.
2: Sí, canibalismo. ¿Ah, sí? Sí. Peleas territoriales. Y teniendo comida de sobras.
1: Ah, tenían comida.
2: Sí, vivían en un paraíso para ellos. Y acabaron reproduciéndose. Conflictos, peleas, separatismo. Y algún día unos que se quedaban, porque tenían, decían, una especie de deficiencia mental al margen de todo.
1: Wow. Claro.
0: Llegó un momento que había una superpoblación de ratones.
2: Correcto.
0: Porque tenían las condiciones óptimas, o sea, no tenían depredadores, tenían buena temperatura, agua, comida, zona para estar. Además, los vídeos están en internet.
2: Sí, vivían en un paraíso total.
0: Sí, entonces, claro, no hacían más que reproducirse. Entonces, cuando llegó un momento que hubo una superpoblación brutal y es donde empezaron los problemas. Que es un poco lo que dicen que está pasando ahora en la Tierra.
2: Exacto.
1: Bueno, señores, pues programa apocalíptico y al que le guste estos temas es una forma de prepararse, o por qué no, podemos estar con lo que nos ha contado Jaime y Dani, pues un poco advertidos y saber qué es lo que podemos tener en casa. Por ejemplo, comida no perecedera, ¿no? Pues te lo supimos cuando la pandemia.
0: Agua. Papel higiénico.
1: Si se va la luz, que sepan que el agua no sube a casa, ¿eh? Necesita presión.
0: Necesita bombas.
1: Bombeo, sí, exacto, es importante. Nosotros vivimos cerca del Ebro, que es el más caudaloso de España.
0: Sí, pero el agua es muy mala, la del Ebro.
1: Bueno, pero ahí hay una serie de catalejos que tenemos para...
0: ¿Y sabes lo que pasaría, Nacho? Que iríamos a coger agua y para luego filtrarla y nos atacarían.
1: No, la bebes sí, sí, allí. Sí.
2: No, bueno, ya te atacarían allí mientras bebes.
0: Te atacarían ahí, sí, sí.
2: Claro.
1: ¿Entonces qué?
2: Nada, pues tendríamos
0: que ir en un grupo de
2: autodefensa, preparados.
1: ¿Acabar con ellos?
0: O tener en casa.
2: ¿No has visto The Walking Dead? Pues más o menos.
1: No he visto The Walking Dead.
2: Pues más o menos. Típica apocalipsis zombie o colapso de la sociedad total.
1: ¿Tú has visto The Walking Dead?
0: Yo, todas.
1: No tengo ni idea, no sé ni cómo es. Bueno, el nombre lo dice, ¿no? Walking Dead.
0: Yo me he visto hasta las... ¿Cómo se llaman las series estas paralelas?
2: Spin-offs.
0: Las spin-offs.
1: Pues muy bien. Bueno, oye, lo importante son estas máscaras que no pasan. Bueno, te decía, no cuestan nada. No, sí, son caras, pero son importantes.
0: ¿Sabes qué? Yo muchas veces cuando la gente dice, veo en grupos, en foros, preparaciones y tal, digo, pero si no hay más que tener lo que tenían los abuelos en casa. Tú llegabas a la despensa de tu abuela y tenía ahí conservas pa un regimiento. Tenían un pozo de agua al lado. Obviamente esto es un tema más técnico, pero... Es fácil, es fijarse mucho en lo que hacía la gente del campo, que no tenía tantos recursos.
2: Que serían los únicos que sobrevivirían ahora, ¿eh? Bien, porque los urbanitas estaríamos jodidos.
0: Estaríamos todos
1: nosotros sobreviviríamos perfectamente.
2: Ah, bueno, claro, sí.
1: Gente de montaña, gente... Jaime, que es Arenas, viene de las zonas más desérticas del sur, pero yo, como navarro, vengo más de las zonas del norte. Así que lo siento, Jaime, ¿eh? Hemos... Poco a poco vamos viendo tu procedencia.
0: Algún día nos haremos un análisis de esos de ADN.
1: Saldrás perdiendo en los análisis genéticos.
0: Que te dicen de dónde somos.
1: Desde luego tú nórdico no eres.
0: Pero si no es salir perdiendo, si cada uno es de dónde es, te quiero decir. O sea,
1: no, pero porque tú quieres ser más nórdico. Bueno. Por las runas.
2: La runa de la
1: Eres más runático que el resto.
0: No sé. A mí me da un poco igual de dónde soy.
2: Uno es de donde quiere ser, ¿no? Ya sí, está, pues ya. Si se siente nórdico, sí. Pues será nórdico.
1: Hola, Silvia.
2: ¿No?
0: Yo me siento un poco más de la luna.
1: ¿Se asoma o así?
0: Soy selenita.
2: Lunático.
0: Selenita, yo soy selenita.
1: Bueno, pues me dices... Acaba el programa con DEFCON 2, pánico a una muerte ridícula.
2: Ah, pues muy buena manera.
1: ¿Eso qué es? ¿Una música?
0: Entiendo que es una canción.
1: Sí. A ver, contadme cosas, que voy buscando.
2: Voy a contarme cosas. Bueno.
0: Ay, Dios mío.
1: Venga, leer unos comentarios. ¿Es una música, Silvia? Me dice, ¿no? Con acidez. No. DEFCON...
0: DEFCON 2 es el estado de alerta Unidos, previo a la guerra. No lo sabías.
1: Que sí que lo sé.
0: ¿Qué vas a saber tú?
1: Pánico a una muerte ridícula. Vamos a ver qué es lo que ocurre. Bueno,
0: sí, se está inundando el búnker, vamos a morir ahogados.
2: Sí, es un poco...
1: ¿Meteréis instrumentos musicales en el búnker?
2: Sí.
1: Yo sí.
0: Yo no, yo la play. Y muchas películas, y libros.
1: Pero hombre, y música también, ¿no? Un guitarrico.
2: Bueno, sobre todo la serie Bandurria. ¿Has visto Dejar el mundo atrás?
1: Tú además fuiste un... me dijeron tus padres que fuiste un gran flautista en tu infancia, en el colegio.
0: No, eso te lo conté yo.
1: y luego tocabas... No, la flauta solo.
0: Luego me obligaron a tocar el triángulo.
1: El triángulo.
0: Que era con lo que menos molestaba.
1: Bueno, pues aquí acabamos con el DEFCON 2 pánico a muerte ridícula. A ver.
2: Muy instructiva.
1: Estas son las músicas de Silvia.
0: Bueno, ahora ya directos a confesarnos, Nacho.
1: Bueno, tú ya has dicho que el mundo empezó con bacterias.
0: Bueno, es que eso es cierto.
1: Oh.
0: No, es
1: castigado.
0: Cierto. No.
1: Castigado.
0: ¿Por qué?
1: Pues porque no, Jaime.
0: El creacionismo no tiene por qué seguir las pautas de la Biblia. De hecho, la Iglesia ya lo ha dicho.
1: También es creacionista la Iglesia.
0: La Iglesia.
1: Tienen que tener unos búnkeres en el Vaticano.
0: Los que más, porque al fin y al cabo tú sabes, ¿no? Dónde...
1: Pero tú imaginas qué búnkeres tienen que tener.
0: Pero tú sabes dónde termina todo el apocalipsis y qué es lo que destruyen, cuál es la ciudad que se describe. No, que se describe como la fuente del mal, Roma.
1: Sí, pero Jerusalén es donde se traza la batalla.
0: Ya, pero da igual, pero la ciudad que destruyen, de la que viene todo el mal, la que le hincha o las narices a Dios, es Roma.
1: Ya, pues, pero ahí tendrán un búnker que ni los americanos.
0: Seguro.
2: Hombre, piensa en el Vaticano.
0: Piensan que llevan 1500 o 1600 años construyéndolo.
1: Construyendo el búnker. Claro. Pero diseñado por Leonardo y todo, ¿eh?
2: Pues imagínate.
1: Con máquinas secretas.
2: Y pizza.
1: Pero qué música nos ha puesto.
0: No lo sé.
1: Qué destructiva, ¿eh? Este tipo... ¿Están cambiando una bombilla?
0: Yo este tipo de grupos no lo escucho.
2: Están sobreviviendo.
1: Pero si tú sí que escuchas música de estas, ¿eh, Jaime?
0: Yo soy más de extremo duro.
1: ¿Qué música escuchas? No, una vez me dijiste, escucho esta música, mira la letra, ¿qué era?
0: Ahora, no, es que ahora llevo una temporada que me ha dado, que me dio en su día y me ha dado otra vez por los corridos.
1: ¿Eh?
0: Por los corridos mexicanos y o narcocorridos, ¿no? A veces cuando hablan de narcotraficantes y de ese tipo de cosas, que son canciones muy chulas.
1: Menos mal que esta música, estamos a mediodía, ¿no? Son las 14:48 hora peninsular y ahora pues nos vamos de preparacionismo para evitar una catástrofe a tomar un vermú. ¿Os parece?
0: Es fundamental prepararse para eso.
1: Todos huyendo, buscando esa cerveza.
0: La croqueta vinito, con jamón.
1: La croqueta con jamón. O los veganos, pues la croqueta.
2: La croqueta.
1: La croqueta. La croqueta de harina.
0: No, de croqueta de espinacas, por ejemplo, está buenísima. Yo la he probado y...
1: Sí, están queso. Muy buenas. Sí. Pero prefiero la de las de cocido.
0: Sí, yo las de jamón. La croqueta de jamón.
1: Y un torreznico, ¿qué? Nos tomaremos.
0: Ay, cómo me gustan esas cosas.
1: Venga. Nos iremos con Chus, que es como Dani, de morro fino los dos.
2: Morro fino.
1: Bueno, muchas gracias, Dani. Mr. Krell ahora es un auténtico influencer en Kick. Kick, que es como el... Kick es como el Twitch 2.
2: El Twitch verde.
1: Twitch verde, Green Twitch.
2: Ahí está. Muchas gracias.
1: ¿Qué es
2: a vosotros?
1: Lo que está de moda. ¿Y cómo lo encontramos en KICK?
2: Pues por Mr. Krell.
1: Mr. Krell, que ahí está jugando.
2: Ahí, haciendo cositas.
1: Sí. Haciendo cosas. Haciendo y cosas. Ofreciendo información maravillosa. Mr. Sí. Krell, con dos L's. Profesor Jaime Arenas, desde una universidad de.
0: Miskatonic.
1: Miskatonic, muy bien. Chus Blas, a la realización, que está por allí. Uy, espera, que se nos acaba la música. Aquí, vamos a recuperarlo. Chus Blas, que está por allí. Silvia, que ha llegado a apuntarnos la música. Y todo genial. Y ahora íbamos a poner el árbol de Navidad, ¿verdad?
2: Se va a intentar.
1: Después del vermú.
2: Después del vermú.
1: Bueno, señores, muchas gracias. Nuestro primer directo de la nueva temporada. No sé si habrá muchos más, pero por lo menos hemos experimentado con la nueva cámara, la nueva iluminación, los nuevos focos, todo lo nuevo, las máscaras. Y es que no se escuchaba bien con las máscaras estas. Pero bueno, la próxima semana más. Y si todo va bien, va a haber un programa sobre posibles apocalipsis cósmicos. ¿Quién sabe? Si la semana que viene y no falla nada, viajamos hasta la Agencia Espacial Europea. Un fuerte abrazo y hasta pronto.

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0: Shasta.
1: Pertenezco al pueblo Karuk y el monte Shasta es el foco absoluto de nuestras oraciones. No miramos al cielo al rezar, miramos hacia el monte Shasta. Los nativos tenemos lugares en el paisaje a los que no debemos ir. El pico del monte Shasta, los puntos más altos de la montaña, son lugares en que habita el pueblo de los espíritus.
2: Muchas historias de los nativos americanos describen el monte Shasta como un templo o una iglesia obra del Creador. Y al igual que hay partes de las iglesias y templos que están prohibidos, eso es lo que piensan del linde del bosque. Los nativos dicen que si se construye algo ahí arriba, la montaña lo destruirá. En 1959 alquilaron tierras del Bosque Nacional Shasta Trinity con la intención de construir pistas de esquí. La mayor estación de esquí de Estados Unidos, en lo alto del monte Shasta.
1: La consideramos una montaña sagrada y construir una estación de esquí fue una agresión.
2: En 1971 la estación de esquí se incendió y ardió hasta los cimientos. Entonces una avalancha gigantesca arrasó el teresilla principal del monte Shasta.
1: La gente se cree más lista que la naturaleza. Pues lo siento por ellos, pero nunca van a ganar. Por toda la montaña hay lugares que ocultan misterios que los humanos jamás comprenderán.
3: En el norte de California, el monte Shasta alcanza los 4.200 metros sobre el nivel del mar. Sus misterios van más allá de la destrucción de la estación de esquí. Durante miles de años, el monte Shasta ha sido un centro neurálgico espiritual. Los peregrinos afirman que la montaña los llama con una fuerza superior. ¿Es todo coincidencia? ¿O es posible que la montaña tenga un poder más allá de toda comprensión?
1: En estos paisajes han vivido pueblos indígenas durante miles de años. El nombre de los Karuk para el monte Shasta es Uitako, la montaña blanca. Las costumbres de la tribu Karuk se originaron aquí, en este lugar. Según las historias de nuestro origen, al principio de los tiempos, solo habitaba la tierra el pueblo de los espíritus. Y cuentan que, en la época de la Gran Transformación, algunos de esos espíritus se transformaron en animales, rocas, árboles, agua y todas las cosas que existen en el mundo de la naturaleza. Y algunos de esos espíritus se transformaron en seres humanos. Es muy importante que la gente desarrolle una relación con la montaña, con todo el pueblo de los espíritus. No vemos a los humanos y la naturaleza como cosas distintas. Es una relación mutua y codependiente.
2: La parte norte de California tiene muy poca población. Son kilómetros y kilómetros de campo y granjas. Y en el centro de todo eso tenemos el monte Shasta. Y al pie del monte Shasta está la ciudad de Monte Shasta. Y no es como las comunidades de alrededor. Hay muchísimos tipos de gente coexistiendo en una pequeña comunidad de unas 3.600 personas.
4: Viene gente de todas partes para escalar el monte Shasta. Es uno de los mejores lugares del país para actividades al aire libre. Pero cerca del 50% de la gente que viene a la montaña dice que ha venido por turismo espiritual.
3: A pesar de su escasa población, el monte Shasta atrae a más de 25.000 turistas al año. Y muchos de ellos comparten la espiritualidad especial del pueblo en las redes sociales.
0: Vayamos al portal espacial del Monte Shasta.
5: Me he encontrado con este árbol tan bonito y resulta que este árbol es un portal.
6: Bajando con la luz hasta nuestro corazón.
2: El Monte Shasta es un crisol increíblemente ecléctico de espiritualidades de todo tipo y de todas las partes del mundo. Hay gente que lo considera una especie de Mecca New Age. A cada uno le ha atraído algo distinto.
7: Vivo aquí ya desde hace 20 años. Oí hablar del Monte Shasta por primera vez de adolescente viviendo en Utah. Hay gente que cuenta que ha visto a entidades y diversas apariciones espirituales cuando paseaban por la montaña. E historias de civilizaciones perdidas. Me resultaba fascinante. El Monte Shasta es la puerta giratoria de lo paranormal. Puede ocurrir cualquier cosa de naturaleza espiritual. En el entorno alrededor del Monte Shasta hay miles de cuevas y túneles, y eso se extiende en todas direcciones. La cueva de Plutón es la más cercana, directamente en la montaña. A veces, al entrar en ese lugar, puede parecer agobiante, como si te observaran. Se pueden ver cosas por el rabillo del ojo y se tiene la sensación de que hay alguien moviéndose alrededor. Mucha gente cuenta que ha visto cosas caminando hacia las paredes, como si hubiera puertas y desaparecieran. Siempre ha existido la idea de que hay un reino espiritual al que se puede entrar a través del Monte Shasta. Se dice que la cueva de Plutón tiene algún tipo de portal que lleva a una civilización perdida llamada Lemuria.
3: La civilización perdida de Lemuria es una de las leyendas más persistentes del Monte Shasta. Pero muchos piensan que Lemuria no es un mito en absoluto. ¿Qué misterios ocultan las cuevas de la montaña?
2: Mucha gente cree que hay una civilización física, una ciudad gigante bajo el Monte Shasta. Es un concepto extraordinario.
3: Según la leyenda, Lemuria era un continente antiguo poblado por una raza de seres avanzados. Pero Lemuria fue destruida. Hay quien dice que hubo una guerra. Otros dicen que el continente se hundió en el océano. Fuera cual fuera la causa, los lemurianos se vieron obligados a huir. Muchos creen que viajaron hasta el Monte Shasta, donde crearon un nuevo hogar oculto profundamente bajo la montaña.
8: Llevo tanto tiempo buscando la verdad. Yo crecí siendo mormona y creí en ellos los primeros 19 años de mi vida. Y en esa búsqueda me he encontrado con Lemuria. Lemuria se parece mucho a la vida en la Tierra, pero un poco más majestuosa. Es hermosa, con cascadas rosas y verdes. Hay tanto amor que se percibe en el aire. Cuando uno llega allí, la negatividad no existe.
7: La descripción popular que se oye de los lemurianos es que son más altos que la gente normal. Son blancos, de ojos azules, rubios, seres de aspecto nórdico.
3: Hay quien dice que los lemurianos se fueron bajo tierra y llamaron a su ciudad Telos. Y muchos creyentes usan ambos nombres de forma intercambiable.
2: Hay mucha polémica sobre dónde se encuentran las entradas a Lemuria o Telos. Hay gente que viene buscando entradas físicas. Se rumorea que están por todas partes. Y es fácil encontrar a gente que te pide dinero y afirma ser capaz de dirigirte hasta la entrada. Pero lo más habitual es que sea una entrada no física. Se les anima más a meditar y a superarse a uno mismo con la esperanza de que lo inviten.
9: A mí me suena todo muy New Age, pero no me ofende. Los indígenas también cuentan historias de gente diminuta y tienen historias sobre gente gigante en las montañas. No es que viajen a través de un portal ni nada parecido. Son otra especie de humanos de la que somos familia. Tener una relación con el pueblo de espíritus que existe en la montaña es algo que es natural para los seres humanos.
5: Yo he tenido experiencias meditando en las que se me ha invitado a Telos. Y lo que he experimentado ha sido atravesar la montaña y entrar en la esfera de la ciudad. Había seres distintos, altos y pequeños. Fue una experiencia muy profunda y para mí fue un viaje de lo más espiritual. Los telosianos son versiones avanzadas de nosotros mismos y nos ofrecen la oportunidad de aprender si estamos abiertos a ello.
8: Yo dirijo a la gente hasta el interior de la ciudad de Telos mediante la meditación. Una mujer a la que llevé a Telos, pasados unos minutos, empezó a llorar a lágrima viva y me dijo: nunca jamás había sentido esa clase de amor que había estado buscando toda la vida.
4: ¿Cómo se llega a Telos? Hay que tener la mente abierta. No ser crítico. Tener un estado mental de aceptación y entonces quizás puedas ver Telos. Al ser científico me parece algo totalmente ridículo. No creo que Telos sea un lugar real. No. La gente ve Telos porque quiere ver Telos. O porque quieren ser aceptados en el grupo. Pero por tonta que sea la historia, puede tener consecuencias espirituales.
10: Que lo inviten a uno al paraíso espiritual en el interior del monte Shasta es algo que vende mucho con toda la moda espiritual de la zona. Pero Lemuria nació originalmente como una idea zoológica. Había un caballero llamado Philip Sclater que quería averiguar por qué los lémures fosilizados de Madagascar y la India se parecían entre sí. Así que propuso que había algún tipo de puente hundido o que había algo que habría permitido a los lemures emigrar de un lugar a otro. Y creo que cuando lo llamó Lemuria lo hizo en broma. Mucha gente se agarró a la idea de un continente hundido porque nada despierta más la imaginación que algo como eso.
7: Gran cantidad de ocultistas y místicos adoptaron la idea científica de Lemuria y empezaron a introducir sus propias ideas espirituales y metafísicas allí. Con el tiempo, cuando uno tiene leyendas así, según va contando la historia, más gente la van decorando con más detalles.
10: Y así, lo que empezó con lémures cruzando el Océano Índico por un puente de tierra, acabó convertido en una civilización sumergida en el Océano Pacífico, cuyos habitantes huyeron al monte Shasta. Y con el tiempo, poco a poco, se fue convirtiendo en una orden mística que vive dentro de la montaña. Y si está uno en la frecuencia correcta y sabe mirar en el lugar correcto, y si evoluciona uno lo suficiente espiritualmente, puede que lo inviten a entrar. Me encantaría que hubiera una civilización antigua en una montaña. Sería muy interesante, pero yo soy muy escéptico, muy escéptico. Si se ahueca tanto una montaña, va a empezar a hundirse. Geológicamente sería algo imposible. Todo esto se cruza con la ciencia ficción constantemente.
3: Si los telosianos existieran dentro del monte Shasta, la pregunta es, ¿cómo llegaron ahí? Hay creyentes que dicen que la montaña no solo es donde está Telos, sino un portal a las estrellas.
5: Creo que los telosianos son lo que llamamos extraterrestres. El monte Shasta es algo así como un epicentro de viajes y comunicaciones intergalácticas. Algo así como un aeropuerto intergaláctico. En el monte Shasta son muy habituales los avistamientos de ovnis. Casi es poco común no ver actividad.
11: Una noche, en 1992, un amigo mío y yo decidimos subir en coche para ir a ver las estrellas al lado este de la montaña. Y estábamos en el maletero de mi camioneta, mirando al cielo, y había una configuración de tres estrellas como un triángulo equilátero, que es el portal. Básicamente es un atajo a través del hiperespacio. Y de pronto, esas estrellas parpadearon en su centro y pareció como si sacudes una botella de refresco y quitas la tapa, como un chorro de energía. Salió un ovni de dentro y se detuvo para materializarse por completo. Giró a la derecha y fue directo a la ladera de la montaña. Hay una entrada en un lado de la montaña, pero está bien camuflada. A simple vista, parece que lo único que hay es un barranco. Y llegó otra nave 15 minutos después y siguió el mismo patrón. Estuvimos allí 3 horas. Vinieron 9 naves que fueron a la ladera de la montaña. Me quedé alucinado. Creo que la gente de otros mundos viene a observar y a vigilar cómo maduramos para evitar que nos destruyamos a nosotros mismos y quizá también a otras civilizaciones.
5: Creo que los ovnis y los alienígenas son de una realidad avanzada a la que podemos llegar. Verlos tiene un propósito, y es el de saber que no somos la única forma de vida que existe aquí. Así que, cuando se les ve, en lugar de sentir miedo o temor, uno simplemente puede reconocer que no estamos solos.
2: El monte Shasta es una de esas montañas clásicas con ovnis, seguramente por sus nubes lenticulares.
4: Es uno de los mejores lugares del mundo para ver nubes lenticulares. Si uno tiene una montaña y hay un aire húmedo que tenga fuerza suficiente, se levanta por encima del monte Shasta. Y en cuanto llega arriba, el aire se expande y se enfría. Y de pronto aparece una nube. Y al bajar por el otro lado se comprime al instante y la nube desaparece inmediatamente. Así que lo que se ve es una corriente de aire constante que se crea y desaparece. Pero mucha gente piensa que lo que pasa es que hay una nave espacial telosiana escondida en las nubes lenticulares. Las cosas como ovnis, extraterrestres, contactos, que hay millones de personas viviendo bajo el monte Shasta, son todas ideas muy difíciles de creer. Está uno a merced de la imaginación de la gente.
7: Yo creo que si una especie alienígena se fuera a esconder usando una nube, no se escondería en una nube que tiene la forma exacta de lo que están intentando esconder.
12: No soy totalmente escéptico con este tipo de cosas. No creo que nada de ello se pueda descartar. Casi cualquiera puede venir aquí y tener algún tipo de experiencia fuera de lo común. Y la mayor parte del tiempo creo que eso es algo positivo y saludable. Pero a veces puede evolucionar a cosas siniestras y la gente se puede volver perversa.
3: Aunque muchos buscan iluminación en el monte Shasta, no se puede negar que es una historia problemática. ¿Qué atrae a las fuerzas oscuras a la montaña?
12: Hay montones de cultos que afirman tener su origen en esta montaña de algún modo.
7: Me ofende cuando hay alguien explotando claramente a la gente. Se ve claramente quién quiere ser el líder de una secta, y hemos tenido muchos de ellos en el monte Shasta, incluida Amy Carlson, ya saben, la famosa líder de El Amor ha Vencido.
3: Amy Carlson se hizo famosa cuando sus ideas extremistas y su muerte fuera de lo común aparecieron en las noticias y las redes sociales.
13: La líder de una secta apareció muerta y momificada en un saco de dormir.
14: El cadáver apareció en una habitación de la casa, completamente vestida, decorada con luces navideñas y con maquillaje de purpurina alrededor de los ojos.
6: Carlson pensaba que había vivido cientos de vidas y que en cierto momento fue Marilyn Monroe, Cleopatra y Juana de Arco.
3: Como líder de El Amor ha Vencido, Amy Carlson mostraba su comportamiento y sus creencias imposibles por la televisión y las redes sociales.
6: Saludos, seres del amor. Soy la Madre Dios, Madre de la Creación, Madre Gaia, Madre Tierra. Al fin tenemos lluvia aquí en el Monte Shasta.
15: ¿Sabéis qué dice que es Jesucristo de verdad?
16: Sí, sí, sí, tiene la documentación.
6: Le ordené a todos mis átomos que volvieran a casa, de vuelta a la luz. ¡Cábala! ¡Termina! ¡Esclava del ego espiritual! ¡Largo!
17: Recuerdo que leí algo en los periódicos y que era una historia muy extraña. Y luego leí más y me di cuenta de que antes de aquello estuvo a apenas 15 kilómetros de donde vivo. Y fue una sorpresa, hasta que uno piensa en ello durante 10 segundos y ve que tiene sentido.
3: La conexión de El Amor ha Vencido con el Monte Shasta va más allá de su sede en la localidad de Dunsmuir. Carlson también afirmaba ser la reina de Lemuria.
12: Traficaban con muchas cosas New Age. Hablaban de Lemuria y de todas las cosas que se ven por ahí. Y esas ideas se pueden convertir en algo muy dañino muy deprisa.
3: Durante décadas, el Monte Shasta ha sido la fuente que ha dado origen a muchas sectas.
18: Una mujer que se hacía llamar Hermana Cedra afirmó estar, desde los años 50, en contacto diario con los seres del espacio. Sus ideas llegaron al Monte Shasta desde Chicago, donde vivía. Y profetizó que serían recogidos por una nave espacial que los sacaría del planeta antes de que hubiera un gran cataclismo de terremotos y terror. Entregaron todas sus posesiones, dejaron sus trabajos y fueron con ella en el momento anunciado. Resulta que dos sociólogos se infiltraron en su grupo en Chicago y querían saber lo que les pasaría a los seguidores cuando el evento no tuviera lugar, cuando fracasara la profecía. Y oh, sorpresa, todos creyeron que su amor había evitado la catástrofe y se reafirmaron en la fe en la Hermana Cedra y en los seres del espacio. Y los sociólogos acuñaron el término disociación cognitiva. Estás tan involucrado con la cosa en la que crees que eres incapaz de ver la prueba de que no existe. Más tarde, la Hermana Cedra se mudó al Monte Shasta y allí tuvo un gran grupo de seguidores, algunos gente con muchos estudios, pero ni siquiera la gente inteligente era capaz de ver las pruebas. Muy poca gente tenía las herramientas para evaluar la verdad.
12: Los líderes de las sectas se obsesionan con el poder y su control sobre la gente e inventan constructos espirituales para poder controlar su comportamiento y lo que hacen y piensan. Y todo eso se usa también para controlar la narrativa sobre el pasado. Se puede inventar una historia que justifique tu poder sobre un lugar que no te pertenece. Los nativos americanos llevan aquí desde tiempos inmemoriales. El Monte Shasta en realidad es una montaña sagrada nativa americana. La idea de que existe un reino espiritual, bueno, dentro de la montaña, viene directamente de la cosmología e historia que vienen de los nativos americanos. Cuando vienes a un lugar como el Monte Shasta y afirmas que los lemurianos o los telosianos llevan aquí un millón de años, es un modo de robar la historia. Es una falta de respeto a los pueblos indígenas, a su historia y a su conexión con la montaña. Los tipos de rituales más antiguos realizados en esta cueva eran nativos americanos. Aquí practicaban ceremonias espirituales. Y cuando llegaron los colonos, todas las cuevas de la zona fueron tomadas por sociedades secretas que practicaban rituales de ocultismo por la tradición masónica. Es una de las cosas que trajo la oscuridad a este lugar. Esto lo hizo una sociedad que se hacía llamar la Orden Mejorada de los Hombres Rojos. Venían a esta cueva y se vestían como nativos americanos y hacían una burla de su cultura y rituales. Era una manera de deshumanizarlos. La gente ha venido y ha hecho todo tipo de cosas depravadas.
9: Los humanos tienen unos conceptos muy extraños que piensan que hacen mejor su tiempo sobre la Tierra. Los pueblos indígenas han mantenido sus culturas durante milenios. Como seres humanos, todos somos familia. Tenemos una responsabilidad los unos con los otros.
3: Puede que las leyendas acerca del Monte Shasta siempre estén envueltas en misterio. Cuando tanta gente afirma haber tenido la misma experiencia, ¿es real o es fruto de la imaginación colectiva? Sea cual sea la respuesta, en el Monte Shasta está ocurriendo algo extraordinario.
12: Yo sí creo que hay algo paranormal y espiritual que ocurre en esta zona. Pero parece tomar la forma de lo que buscas en tu mente. Y puede ser algo benigno o puede ser algo dañino para la gente.
17: No hay nada parecido a venir aquí en persona y que quien está a tu lado te diga que oye voces en la cabeza y lo miras a los ojos y piensas, esta persona no me está mintiendo.
18: Los mitos siguen extendiéndose, siguen adelante. No han desaparecido porque hay algo en la belleza y la naturaleza de este lugar increíble que ayuda a la gente a tener experiencias fuera de lo común. Los detalles creo que son todos falsos, pero en todos hay algún tipo de verdad en forma de experiencia.
16: Cada uno tiene que preguntarle a su intuición. ¿Qué es lo que conecta contigo? Pero hay que empezar con la mente abierta. Ven a la montaña y ten una experiencia en persona. Ven a la montaña, abre tu mente a las posibilidades que pueden existir.
9: Es el gran misterio y no lo sabemos todo sobre lo que nos rodea. No paso mi tiempo intentando entender las cosas que existen. Algunas de esas cosas no están ahí para que las comprendamos.
19: En el mundo en que vivimos hay historias que la gente debería conocer. Están todas las famosas, como Roswell y el Área 51, ya lo sé. Pero ¿saben lo de las masas que cayeron sobre el estado de Washington? Hago un programa llamado Radio de la Zona Cero y hablo de lo paranormal, lo parapolítico y cosas extrañas y peculiares. Y descubrí esta historia de los años 90 sobre Oakville, Washington. Estas masas caían del cielo, y como soy fan del cine de serie B, me acordé de la película La Masa Devoradora. Cuando vi el ataque de la gelatina asesina, me pareció una idea graciosa. Pero tras leer lo que ocurrió en Oakville, me quedé completamente patidifuso. Sin duda era un tema que la gente recordaría, como cuando reventó el Monte Santa Elena.
12: Llovía y después la gente veía estas extrañas bolitas de pringue raro.
20: Las pinchábamos con palos e intentábamos cogerlas y mis padres nos dijeron que no las tocáramos.
21: Parecía irreal, raro y extraño y me hizo preguntarme, ¿es que hay algo más detrás de esto que desconozcamos?
12: Lo más curioso de todo es que no fue un episodio de masas que cayeran del cielo. Ocurrió a lo largo de una serie de lluvias.
21: Hubo cientos y no más. Masas pequeñas,
0: Es un misterio. Y es extraño, muy extraño.
19: Esa es una de esas historias que hay que estudiar más. Y que yo cuente la historia no le haría justicia si no se habla con la gente a la que afectó. Hasta que se indague en sus raíces. Ahí es donde aparecerá la verdad.
3: El 7 de agosto de 1994 cayeron masas gelatinosas con la lluvia sobre el pequeño pueblo de Oakville, Washington. Fue un acontecimiento que cambió para siempre a la gente que lo vivió y que confunde a todo el que ha tratado de explicarlo. Viví en Oakville de 1993 hasta 2001.
1: Muchas gracias.
3: De nada.
1: Que tenga un buen día.
3: Viví en Phoenix, Arizona. El atractivo de vivir en una zona rural y poder pasear hasta el río para pescar me pareció interesante. También quería pasar tiempo con mi madre, que tenía una granja preciosa allí.
22: Empezó a venir el personal y nos pusimos a segar el campo.
3: Teníamos gallinas, teníamos cabras.
22: Hice 6 pasteles de melocotón.
3: Mi madre encurtía y tenía un jardín estupendo. Disfrutaba mucho de la vida en la granja.
22: Parece que va a llover más. Sí. De camino he visto que las nubes se estaban poniendo más pesadas y oscuras.
3: A mi madre le encantaba el clima. Le gustaba mucho. Y un día en 1994 hubo una tormenta tremenda. Recuerdo que caía lluvia contra las ventanas y parecía que fuera una lluvia densa. Poco después, se pasó y mi madre sacó a los perros. Y cuando volvió, me dijo: hay algo raro encima del arcón de madera. Parece granizo, pero lo he tocado y es blando. Y vimos que había pequeñas masas gelatinosas transparentes por todas partes. Yo por entonces trabajaba en seguridad ocupacional y en el departamento de sanidad, y creo que haber trabajado en esos campos hizo que me interesara más esa sustancia y quisiera saber lo que era. Y me pareció muy importante dejar algún tipo de registro, así que lo documenté. A las 4:30 de la tarde del 7 de agosto de 1994, mi hermano y yo recogimos muestras de gelatina. Mi hermano era enfermero y ambos nos dedicábamos a la salud de la gente, así que nos pusimos guantes antes de tocarlos. Entre las 5 y las 6:30 de la tarde realicé pruebas. Flota en el agua. Intenté disolverla en alcohol y no se descompuso. Inflamabilidad, no arde. Nunca en la vida me había pasado algo así, así que hice unas llamadas. Estaba preocupada porque cayó sobre la comida, así que contacté con el Departamento de Agricultura. Y no pareció que les preocupara en absoluto. Llamé al Departamento de Ecología. Llamé al Servicio Climatológico de Estados Unidos. Nadie supo decirme qué era esa sustancia.
23: He trabajado para un miembro del Congreso que representaba al pueblo de Oakville. Y como les pasa a todos en el Congreso, recibieron llamadas a raudales de todas las comunidades del distrito. En este caso,

0: Al día siguiente, mi madre no aparecía. Fui a buscarla y resultó que estaba en el cuarto de baño, echada en el suelo. Apenas estaba consciente. Estaba muy pálida, diaforética, con sudor frío. Le pregunté qué le pasaba y me dijo que todo le daba vueltas y que tenía náuseas. Mi hermano y yo llamamos a urgencias. Cuando íbamos hacia el hospital, me di cuenta de que ella era la única de los tres que había tocado esa sustancia. Y decidí llevar una muestra de la masa al hospital.
1: Oí hablar por primera vez de esa materia que había caído del cielo al mismo tiempo que conocí a una miembro de la comunidad que trajo una muestra. La muestra estaba en un contenedor translúcido y parecía contener algo de hierba. Nuestra especialista observó parte de esa materia en el microscopio del laboratorio y comunicó que vio lo que parecían ser células humanas. En concreto, había glóbulos blancos en el material. Pero las expectativas de que pudiéramos determinar su composición o su origen se escapan a las capacidades de la mayoría de los laboratorios de los hospitales.
0: Descubrir que esa sustancia contenía glóbulos blancos humanos fue toda una sorpresa. Me animó a enviar la muestra para que investigaran en más lugares.
2: Sunny envió una muestra al Departamento de Sanidad del Estado de Washington y luego entregó otra muestra en persona en el Departamento de Ecología. Pensó que si alguien podía conseguir respuestas sería una de esas agencias. Pero una vez que no estaban en su poder, solo podía esperar y cuidar de su madre.
0: Mi madre pasó 4 días en el hospital. En su diagnóstico pone algún tipo de virus. A fecha de hoy, estoy segura de que mi madre enfermó por culpa de esa sustancia.
2: Y la madre de Sunny no fue la única. La misma semana, muchos vecinos de Oakville enfermaron con síntomas parecidos.
0: Cuatro días después del primer caso, durante la época que mi madre estuvo en el hospital, mi hermano y yo encontramos a nuestro gato en el porche y estaba muerto. Y oímos historias de más animales que habían muerto. Y esa fue una de las razones por las que estaba ansiosa por identificar esa sustancia. Poco tiempo después, empezaron a contactarme con informes de las agencias. El Departamento de Ecología descubrió una célula que indicaba que venía de un ser vivo. Pero no eran glóbulos blancos humanos. Me sorprendió muchísimo la teoría de que podía ser una medusa.
2: Se corrió la voz de que las masas podrían ser medusas pulverizadas cayendo del cielo. Pero para empezar, si era cierto, ¿cómo llegaron ahí?
3: Como director de comunicaciones, cuando llamaron los medios de comunicación, había que tener una respuesta. Así que había que investigarlo. ¿Qué sabemos? ¿Qué hemos oído? Eso. ¿Qué dice la comunidad pesquera? ¿Han visto algo en el océano?
4: En 1994, mi marido y yo estábamos de acampada en la playa en Callaloc. Y un día, mientras paseábamos por la playa, vimos cientos de cangrejos muertos. Y junto a ellos había unas bolitas. Pasado un día o dos, mi marido leyó un artículo sobre las masas de Oakville y nos preguntamos si habría relación.

0: Que haya cangrejos muertos en una playa no es una anomalía, pero cuando hay cientos de cangrejos muertos y un pringue de materia biológica que cae del cielo, y todas esas cosas pasan en un mismo periodo de tiempo, es imposible no ver una conexión.
1: Recordamos que el día antes hubo unas explosiones y pensamos que podía deberse a la actividad que hubo a las pruebas de bombas.
0: Washington tiene muchas bases militares y a la gente le preocupa mucho que el ejército utilice el océano para prácticas de tiro. Por aquella época la pesca de salmón casi había desaparecido y estábamos desconcertados. Creo que el ejército lo afrontaba con cierto nivel de falta de sensibilidad. Pero, además, parecía tener sentido que pudiera ser por algún tipo de detonación que hubiera pulverizado algún tipo de material biológico y lo hubiera mandado por los aires.
2: ¿Es posible que algo de ese tamaño, pedazos de medusa, acabaran en la atmósfera y luego fueran depositados al pasar una tormenta por la zona? Oakville está en el interior, en la práctica, pero también muy cerca de la costa. Estamos en el Pacífico noroccidental, una zona caracterizada por la lluvia. Así que cuando tenemos una zona como esta con fuertes tormentas que vienen del océano junto a poderosas corrientes de aire, es razonable que puedan sacar organismos del agua y llevárselos por el aire. Ha ocurrido muchas veces, tormentas de las que caen animales a decenas de kilómetros, 80 o 120 kilómetros en el interior. Ese tipo de cosas lo explican fácilmente. Tenemos las condiciones atmosféricas correctas para levantar todo eso y mantenerlo en el aire hasta que vuelve a caer sobre la Tierra, por ejemplo, con las masas que aparecieron en Oakville.
3: Tras el primer caso, una semana después, vinieron unos periodistas a la granja para entrevistarnos. Y mientras estaban allí, volvieron a caer del cielo. Me quedé alucinada. No duró mucho, pero eran exactamente iguales que la primera vez. Así que la teoría de las medusas no me cuadraba mucho, porque no solo hubo una lluvia de porquería gelatinosa, hubo seis en un periodo de 3 semanas. Las medusas tendrían que haber estado ahí arriba mucho tiempo antes de caer. No parecía muy probable.
4: Ocurrió muchas veces. Parece que hubo 6 tormentas con esa cosa. Pero seguíamos sin respuestas. ¿Qué es lo que dice Sherlock Holmes? Dice, cuando lo sencillo no es la respuesta, hay que investigar lo extraordinario.
3: La prueba más relevante que se realizó fue cuando se lo mandé a Mike McDowell del Departamento de Sanidad. Los resultados que obtuvieron fueron bastante inesperados.
5: Este es mi padre. Creo que fue el último año de su vida.
6: Así que sería 2019.
5: Está sentado en el porche que construyó él mismo.
6: De pequeños fuimos a veces al Departamento de Sanidad del Estado y pudimos ver las pruebas y lo que hacía.
5: Hubo un par de veces que lo iban a buscar en vehículos militares, como durante los ataques con Anthrax que hubo en el 2000.
6: Era una de las personas a las que llamaban.
5: Lo que recuerdo de las masas es que empezó a enfermar gente y murieron gatos y también ganado. Salió en Misterios sin resolver. Todo el mundo empezó a llamar diciendo, tío, he visto a tu padre por la tele.
7: Le enviaron muestras al Departamento de Sanidad del Estado de Washington para que lo analizaran.
2: Era muy uniforme, no tenía una estructura que se pudiera ver a simple vista o con el microscopio. Lo he puesto en varios medios microbiológicos y he intentado aislar sus bacterias.
3: Mike McDowell seguramente fue quien más investigó las masas. Oí que la muestra que envié se guardó en un centro de contención. E imagino que es porque el Departamento de Sanidad consideraba que era un peligro biológico. Y este es el informe del laboratorio. Aquí dice claramente, tras los cultivos, las sustancias sin identificar, desarrolló los siguientes microbios. Creo que son bacterias que viven en las entrañas, y esto hizo saltar algunas alarmas.
8: La investigación de Mike McDowell volvió a obligar a la comunidad científica a replantearse el origen de las masas, provocando que algunos buscaran respuestas en el cielo.
4: Existe la teoría de que las masas de Oakville eran desperdicios humanos expulsados por aviones.
9: Hoy día no sé si ocurre tanto, pero entonces se oían historias sobre hielo azul que caía sobre el tejado de la gente. El hielo azul es el nombre que se da a los desperdicios del inodoro de un avión. Es de color azul y está mezclado con anticongelante, que puede resultar tóxico.
3: Cuando hablé con la administración de aviación, dijeron que no pensaban que fuera posible.
4: E insistían en que no sueltan desperdicios desde los aviones sobre zonas pobladas, en que los aviones se limpian en los aeropuertos. Y pueden cometerse errores, por supuesto, y puede haber pérdidas, pero es azul, es hielo azul. Estas masas no eran azules, eran transparentes y gelatinosas. No veo cómo podrían ser desperdicios humanos caídos de un avión.
10: Hay un par de cosas muy interesantes al respecto. Sí, están las bacterias que aparecen en todas las muestras, y es una parte normal del tracto digestivo de los humanos y de la mayoría de los mamíferos. Pero también aparecen en el medio ambiente porque, por supuesto, los animales no tienen inodoros. Así que las bacterias se mezclan con el suelo, también llega al agua y también aparece pulverizada, y todo eso en la naturaleza.
4: Fuera lo que ocurrió en Oakville, me hizo cuestionármelo más y me hizo pensar que había algo turbio de lo que no se ha hablado y que los medios ignoraron. Creo que era algo más siniestro.

0: varios meses antes de las lluvias de masas, muy a menudo, al menos una o dos veces por semana, nos sobrevolaban grandes helicópteros negros.
1: Nos está sobrevolando un helicóptero negro. Tengo que grabarlo. Dicen que no es verdad, pero ahí está.
0: Y luego creo que en 1997, cuando trabajaba en la cafetería, vinieron un grupo de hombres. Desconocidos, no eran de Oakville, y pidieron batidos. Y el que mandaba empezó a preguntarme, ¿es aquí donde cayeron las masas? Y les dije que sí. ¿Y es verdad que alguien vio aeronaves negras? Y eso me hizo sentir muy incómoda. Y cuando salieron, fui corriendo a la ventana a escribir su matrícula y una de mis clientas me dijo, ya la he cogido yo. Y me dijo, no sé quiénes eran, pero hicieron que se me erizara el pelo de la nuca. Las matrículas estaban a nombre de Fort Hood, en Texas. Pasé muchos años investigando lo que ocurrió en Oakville y descubrí que Mike McDowell lo llamaba una matriz. Dijo que era una sustancia que era como un envoltorio en el que se habría insertado algo, como un germen o un virus.
1: Pensó que era un sistema de entrega, un modo de aplicación. Es lo que dijo. Creo que dijo, no puedo demostrarlo, pero a mí me parece que era para llevar algo.
0: Basándome en lo que sé ahora y que no sabía entonces, creo que era una prueba militar. Lo creo de verdad. Es algo que ha pasado a lo largo de la historia. Han hecho experimentos en la población sin su permiso.
2: ¿Es posible que el ejército fuera responsable de las masas? Y de ser así, ¿por qué? ¿Qué ganarían al infectar a su propia población?
3: Ya ha llegado la hora de que toda la Marina haga frente a la amenaza de la guerra biológica.
4: En 1943, los Estados Unidos estaban preocupados por el potencial de recibir ataques de armamento biológico ya fuera de Alemania o Japón. Temían que esos países estuvieran desarrollando programas armamentísticos.
5: La guerra biológica se usaría para atacar al personal en áreas en las que está a cubierto.
4: Los Estados Unidos realizaron varias pruebas al aire libre, algunas de ellas sobre bases militares y otras sobre la población civil. En San Francisco, San Diego, Honolulu, Panama City, Florida, Norfolk, Virginia, se hicieron unas 200 pruebas.
6: Estuvieron haciendo pruebas de efectos genéticos en los 50 y los hicieron por cuestión de seguridad nacional. Las hicieron en San Francisco para averiguar si la zona de la bahía sería un buen lugar para un ataque biológico.
4: La operación Sea Spray desplegó pulverizadores en barcos por la costa de San Francisco. Liberaban organismos estimulantes que se consideraban no patogénicos, pero también se consideraban muy similares al ántrax, y así estudiaban lo que podría ocurrir con algo como el ántrax. Y lo que descubrieron fue que, bajo las condiciones climatológicas correctas, una cantidad significativa de la población de San Francisco se habría visto expuesta a estos organismos si hubiera tenido lugar un ataque biológico. Alrededor de la época en la que se realizó la operación Sea Spray, se informó de 11 personas infectadas de Serratia marcescens.
2: Entonces se pensaba que la bacteria Serratia marcescens era inocua para los seres humanos. Es una sustancia viscosa y rosa que aparece en entornos húmedos, pero ahora se sabe que provoca cierto tipo de infecciones y en algunos casos, neumonía.
4: De hecho, murió un individuo, pero se ha especulado mucho sobre si tuvo algo que ver con las pruebas al aire libre o no.
6: No se lo pensaron dos veces antes de exponer a la población a algo si piensan que les dará información. O sea, volviendo a Oakville, ¿experimentaron con la población de Oakville? Yo lo veo muy probable, sí.
7: He decidido que los Estados Unidos de América renunciarán al uso de cualquier tipo de arma biológica letal que pueda matar o incapacitar.
4: El presidente Nixon cerró el programa de armamento biológico ofensivo militar en 1969. Había un aumento importante en la presión internacional para establecer nuevos tratados que prohibieran el uso de agentes bélicos biológicos y químicos. Así que, en el caso de Oakville, si estábamos realizando de verdad ese tipo de pruebas de un agente que pudiera ser un arma biológica, sería una violación de los tratados internacionales. En segundo lugar, si alguien está usando armas biológicas, son un ataque silencioso. Son organismos que ni siquiera son a simple vista, no se huelen, no se sabe que están alrededor. Creo que es muy poco probable que el gobierno hiciera algo como eso.
8: Estábamos esperando a que el doctor viniera a hacerle unas pruebas y le dije a mi padre, oye, ¿recuerdas aquello que hiciste para Misterio sin resolver? Nunca nos contaste el final. ¿Qué encontraste en esas masas? Y me dijo, nunca pude terminarlo y me frustra bastante. Antes de poder terminar lo que estaba haciendo, vino alguien y se lo llevó.
0: Según Mike, llegó al trabajo, fue a por la muestra y había desaparecido. Se enfadó mucho porque llevaba décadas trabajando allí y nunca había perdido una muestra. Y cuando fue a decirle a su supervisor que la muestra había desaparecido, su supervisor le dijo que no hiciera más preguntas.
8: Mi padre dijo, vinieron los de los trajes, y le dije, ¿trajes? Sí, él no sabía si había sido el gobierno, pero dijo, los del traje negro. Eso es lo que le dijo la chica de la entrada, que los del traje negro vinieron a por la muestra.
4: Recuerdo una vez, hablando de ello en el salón, en casa de mi tío o algo así, y empezó a ponerse emotivo por no haber podido terminar la investigación, porque podría haber sido un gran descubrimiento en su carrera.
9: Parece que los registros han desaparecido. Las muestras parecen haber desaparecido. Lamentablemente, la gente que más sabía sobre esto ha fallecido, así que ahora solo queda la tradición oral.
0: Al final, las muestras se agotaron durante las pruebas hasta que nos quedamos sin más. Nunca pudimos identificar la sustancia.
2: Las masas cayeron en 1994 y se ha debatido su origen desde entonces. Pero tras todas las teorías y especulaciones, solo hay una verdad demostrable: que algunos misterios están destinados a perdurar.
9: Estuve investigándolo de nuevo y descubrí otros casos en que la gente había hablado de cosas similares, pero con una diferencia, más que nada porque creo que no enfermó nadie. Y debido a eso, parece que nadie le dio importancia. Lo ocurrido en Oakville fue poco común y es lo que llamamos el modelo del queso suizo. Acaban por juntarse suficientes cosas, suficientes agujeros se ponen en fila y acaba por aparecer la bala mágica que los atraviesa y nos presenta una historia única y fuera de lo común.
0: Una de las cosas que me pareció más importante fue hacer que la gente lo supiera. Pasé mucho tiempo, bueno, investigando, tratando de averiguarlo, porque en el mundo en el que vivo no cae gelatina del cielo.
6: Creo que lo que ha hecho Sunny es importante, porque ha mantenido viva la investigación. Ojalá la apoyara más gente, porque cuanto más hablemos de ello, más probable es que lleguemos al fondo de lo que ocurrió.
3: Uno quiere reconocer que habrá una explicación racional, pero hasta la explicación más racional basada en la ciencia va a parecer una locura.
10: Yo creo que el hielo azul es el responsable de estas deposiciones.
4: Tiene que ser obra del ser humano. Eso es lo que me viene a la mente, pero no sé por qué, con qué propósito, con qué objetivo.
6: Miren hasta dónde hemos llegado con la COVID. Todos sabemos lo que es estar sometido a una enfermedad que da miedo. Uno no quiere ni siquiera salir de casa. No quiere uno hacer nada porque está muy asustado. Pues esta gente tenía miedo de salir de casa porque había un pringue gelatinoso por todas partes que los estaba poniendo enfermos. ¿Cómo afronta uno algo así?
0: Hay mucha gente que no se lo cree porque nunca han vivido algo así. Y eso está bien. Yo sé que yo estuve allí y lo experimenté. Mi madre lo experimentó. Con eso me basta.
11: Y bueno, ahora estamos mirando una puesta de sol preciosa. Hasta luego. Adiós por ahora.